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1: Señora de madrugada, escuchábamos ahí con Tito Rojas, el gallo de la salsa. El gallito de la salsa. Son las 7 de la noche, 7 minutos. Iniciamos Olímpica te complace en esta tarde noche. En esta noche ya. ¿Cómo es? ¿Ya desde qué horas son tardes? ¿O desde qué horas es noche mejor? ¿Desde las 7 o desde las 6? ¿Qué dicen ustedes? O tardes noches. Yo por eso digo tardes noches. A esta hora ustedes me dejan sus notas de voz que quieren escuchar, que se les antoja. Bueno, por acá me dicen que después de las 7 de la noche ya es noches. Que 6 de la tarde todavía es tardes. Que después de las 7 es noches ya. Bueno, pues buenas noches para todos nuestros oyentes. Están conectaditos. Un saludo para doña Blanca Betancourt. También me está reportando sintonía a esta hora con Olímpica Estéreo 102.7. ¿Cómo irá a quedar el partido mañana entre Colombia y República del Congo?
2: ¡Mañana juega la Selección Colombia!
1: ¿Cómo queda el partido mañana Colombia-República del Congo? ¿Cómo queda? ¿Qué dicen ustedes? ¿Cómo va a quedar, hombre, muchachos? ¿Cómo va a quedar este partido? Mañana nuevamente nos vamos a reunir. Mañana los esperamos en la sede de la Sele, en el Centro Comercial El Progreso, ahí enseguida, en toda la esquina, enseguida, en ese lote, enseguida, el Centro Comercial El Progreso. Ahí nos vemos a partir de las 4 de la tarde. Los esperamos a partir de las 4 de la tarde. Invitación del alcalde Roberto Jiménez. Y en Pereira vamos a estar también, gracias a la alcaldía de Pereira, al alcalde Mauricio Salazar, que nos invitó. Vamos a estar con nuestros compañeros de Mix, hermanita de Olímpica Estéreo, la emisora urbana de Olímpica Estéreo se llama Mix. Ahí vamos a estar. Vamos a estar en la Plaza de Bolívar a partir de las 4 de la tarde. Estaremos con DJ Crash y DJ Chamizo. DJ Crash y DJ Chamizo, el regreso. Los mejores talentos están en Olímpica Estéreo. DJ Crash y DJ Chamizo. Estará Kevin, Kiwi, Dani Su en la Plaza de Bolívar, y Barucho y Eddie Agudero estarán en Dos Quebradas. Vamos a disfrutar este partido más.
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Olímpica, muy buenas noches. Reportando sintonía acá desde Santiago de Chile, Luis Quintero. A ver si me puede complacer con el tema Amor Prestado, hermanos Medina. 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

Mañana nos vamos para la sede de la SELEC. La sede de la SELEC. Es ahí enseguida el Centro Comercial El Progreso, donde quedaba Supertiendas Olímpica en Dos Quebradas. Ahí en ese lote, en ese espacio han denominado la sede de la SELEC, la Alcaldía de Dos Quebradas. Gracias por la invitación a la Alcaldía de Dos Quebradas. Ahí estaremos con Chamizo DJ, con Barucho y con Eddie Agudelo. Y también estará Ángel Popular. Ángel Popular también nos estará acompañando, que está estrenando canción. Venga, yo busco por aquí la canción nueva, quisiera repetir. Mañana va a estar Ángel Popular, que está estrenando canción, también nos va a estar acompañando. Y en la Plaza de Bolívar vamos a estar a partir de las 4 de la tarde. En ambos lados, a partir de las 4 de la tarde, estará Kiwi, Dani Su y nuestra emisora hermanita Mix. Y estará el DJ Crash en la Plaza de Bolívar. Mañana estará este gran artista también acompañándonos. ¿Cómo estás? Que está estrenando canción. Él es Ángel Popular. Tiempo

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0: 5:05 en la madrugada, hubo madrugada lloviznosa de aguacero en algunas partes de Pereira, Cuba, Dos Quebradas, para que nos digan dónde cayó agua, dónde cayó aguacero. Y hoy juega Colombia, Colombia. Hoy.
1: ¡Colombia! ¡Mi patria querida!
0: Que la gente no cree, la gente no cree. Hoy juega Colombia, hoy juega
1: Colombia.
0: Uruguay. No señor, no señor, es Colombia frente a República Democrática del Congo. Y juega Colombia.
1: Hoy juega la selección Colombia.
0: Sí señor. Y vea los resultados que ayer arrojaron la fecha del mundial en la fase de grupos. Mucha atención para los partidos del día de ayer. Atención, a ver por acá, miremos quién jugó ayer y cómo quedan los resultados, porque llegó otra vez contrapunteo de goleadores. Messi marcó 2, hubiera marcado 3 porque se comió un penalti. Ayer Argentina venció a Austria 2-0, hubieran sido 3-0 y 3 goles de Messi otra vez. Lleva 5 goles y es ya el goleador histórico de todos los mundiales con 18 goles, 2 más que el que era el goleador histórico, que era el alemán Klose. Argentina 2, Austria 0, Francia 3, Irak 0. Hubo tormenta, hubo vendaval. Tuvieron que suspender el partido más o menos unas 2 horas 15 minutos. Hubo 2 goles de Mbappé. Mbappé está con 4 goles. Messi con 5, Mbappé con 4. 3-0, Francia, Irak. Después Noruega venció 3-2 a Senegal con 2 goles de Haaland. Haaland también tiene 4 goles. Y Jordania perdió 1-2 con Argelia. Para el día de hoy, a las 12 en punto, Portugal-Uzbekistán. A las 3 en punto, Inglaterra-Ghana. Buen partido. A las 6, Panamá-Croacia. Buen partido. Y a las 9, el mejor partido de todos, ¡Colombia! Colombia frente a la República Democrática del Congo. Yo a ese partido, Dios mediante, le pongo positivismo, le pongo humildad, le pongo fe, le pongo 2-0 ganando Colombia. A ver qué dicen los oyentes. Hola, don Víctor Mejía, buenos días.
2: Maruchito, buenos días, ¿cómo amaneció? Un saludo para usted y toda su familia y todos los violínticos y todos los oyentes. Un saludito para todos ellos. Maruchito, para un disquito.
0: Dime.
2: Billete verde. Y hoy queda Colombia 2-0, ganando Colombia.
0: Pienso lo mismo. Muy bien.
2: Colombia gana 2-0.
0: Excelente.
2: Yo escucho Olímpica porque me pone todo y bien bueno.
0: ¡Eso!
3: ¡Y bien bueno!
0: Don Víctor Mejía, saludo para el Mochito, Sensei Felipe en la Viña del Centro. ¡Jonathan! Buenos días, Jonathan, ¿dónde andas?
4: Buenos días, Olímpica, buenos días, Marucho.
0: Hola.
4: Reportando sintonía desde el Progreso. Para una cancioncita. Volver de Darío Gómez.
0: Volver.
4: Hoy quedamos 3-1.
0: Eso.
4: 3-1 otra vez.
0: Listo.
4: Colombia gana 3-1 hoy.
0: Perfecto.
4: Y yo escucho Olímpica porque me pone esto hoy bien bueno.
3: ¡Y bien bueno!
0: Gracias, Jonathan, desde el Progreso. Jonathan, desde el Progreso, Volver de Darío Gómez. Voy a buscarla con mucho gusto. ¿Qué dice por acá? Jennifer, por acá dice, buenos días. Bendecido día para ustedes hoy con toda porque juega nuestra selección Colombia. Un abrazo para ustedes, Jennifer y Sara, escuchando Olímpica 102.7. Buenos días. Barucho, buen día. Usted me puede colaborar con el estado del tiempo. Voy para los lados de la Virginia. ¿Llueve o no llueve? Oyentes, por favor, ayúdenos y ayúdele al oyente. Andrés Julián Rodríguez va para la Virginia. ¿Está lloviendo o no está lloviendo para la Virginia? Gracias, por favor. 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
3: Y bien bueno.
0: 5:10 minutos, 5:10.

0: 5 de la mañana, 16. A esta hora, saludos para Esmeralda Ochoa en España. Escuchando Olímpica 102.7. Y Anita en la isla de Guadalupe. Para Viviana también, Vivi en Sevilla, España. Escuchando Olímpica 102.7.
1: Sí, sí, Colombia, sí, sí, Caribe. 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
0: Hoy juega Colombia frente a República Democrática del Congo a las 9 en punto de la noche, 9 en punto. Dorita Zapata dice, hoy ganamos 2-1, hoy ganamos 2-1, Dios mediante. Dice Dorita Zapata, que está en España escuchando Olímpica Estéreo, Colombia 2, República del Congo 1. ¡Buen resultado! Más para acá, saludo para Paola en Londres. Saludo para Paola en Londres, que está escuchando Olímpica Estéreo con su esposito, con sus dos hijitos. ¡Paola! Paola en Londres, siempre con Olímpica. Dios te bendiga.
2: Vamos a gozar.
0: Más por acá, a esta hora con Olímpica 102.7. ¿Quién escribe a esta hora? ¿Quién envía notica de voz? Hola, Olímpica. Buenos días, buenos días. Hola, Olímpica. Hola.
3: Buenos días, Baruchito. ¿Cómo has amanecido?
0: ¿Y tú?
3: Baruchito, para hacerle algo especial. A ver si ahorita en la sesión de cumpleaños me puede felicitar a mi mamá Mario Mayra Largo, que está cumpliendo años hoy.
0: Mario Mayra.
3: De parte de Julián, desde acá de Montevideo. Dígale que la quiero mucho y que siga cumpliendo años mucho más. Gracias por ser esa gran madre que siempre ha sido conmigo. Dice que siga para adelante y que muy pronto nos volveremos a ver allá. Muchas gracias, Baruchito, y yo escucho Olímpica porque me pone todo bien bueno.
1: Y bien bueno. Feliz día. Hoy te cantamos con tu familia y que lluevan los regalos. Hoy festejamos con qué con alegría. Y que esta fiesta dure por ahí 3 días. María Omaira, de parte de su hijo Julián en Uruguay, ¡felicitaciones!
0: Dios te bendiga. Vamos a ver si nos dicen cómo está la vía La Virginia, cómo está el clima a esta hora. Bendiciones, Melba Rengifo desde Nueva York. Hoy gana Colombia 3-1. 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
1: ¡Y bien bueno!
0: Pena, Melvita. Saludo por acá, dice, hola Olímpica. Saludo para mi amor Felipe, para recordarle que lo quiero mucho, lo amo, que es muy especial para mí. Canción de Jorge Celedón, mi locura, con mucho gusto. Mi locura. Aquí la voy a programar con mucho gusto. Buena canción y buen mensaje para Felipe, de parte de Lina. 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
1: ¡Y bien bueno!
0: Saludos para Nicolás Flores González. Nicolás Flores González. ¡Hola, Nico!
4: Pereira, aquí el reportaje de Nueva Virginia de esa banda. Aquí en Virginia. Nicolás. Sí, está lloviendo muy bueno hoy.
0: Ajá.
4: Lloviendo duro hoy, pero sí está lloviendo muy bueno hoy aquí en Ginia Santa.
0: ¿Ah? Perfecto.
4: Bueno, suerte. Oh, Vicky Canestello.
0: Eso, Nico. Bueno, para nuestro oyente que estaba preguntando, está lloviendo para la Virginia, está lloviendo para la Virginia. Jonathan me dice por acá, ¿qué dice Jonathan?
5: Olímpica, qué pena. Sobreviviré a Darío Gómez.
0: Ah, eso sí es otra cosa. Es que estaba buscando, como me dijo el oyente, pero no la encontré. Encontré sobreviviré, pero es que, ay, casi no la encuentro.
6: Ay, qué bruto, vocalicero.
0: Sobreviviré. Me dice sobreviviré. O me puede poner también de Los Inquietos. Volver de Los Inquietos, con mucho gusto. Ahí están las dos programaditas, perfecto. Más para acá nos dice Sebas. Hola, Sebas, buenos días. Hola, Sebas.
7: Olímpica, buenos días, Barucho. Barucho, nada, aquí toca trasnochar para ver el partido, partero. Pero bueno, con toda la energía que le vamos a comer negro. Pues nada, el partido queda 3-1 ganando Colombia.
0: Buena.
7: Una cancioncita ahí. ¿Eh? El amor tu amor desapareció, Luis Alberto Posada. Uy, buen día. Porque Olímpico me pone todo bien bueno.
0: ¡Eso!
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0: ¡Saque la mano! Oiga, buenas canciones a esta hora con Olímpica 102.7. ¿Quién más dijo yo? ¿Quién dijo yo? Luis Eduardo Obedoya. Nos envía loterías. Cundinamarca 0623. Cundinamarca 0623. Tolima 3595. Tolima 3595. 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A esta hora, 5:22 minutos. Está lloviendo en la Virginia.

0: 5 de la mañana, 28 para acá por Pinares. Terminal Álamo Circunvalar está brisando. Dicen que para la Virginia está lloviendo también. Está lloviendo, creo que más durito. Nos dice Nicolás. Salud para Alex. Para don Víctor Mejía también. Saludito para acá para Mocho, Jennifer. ¿Qué dice en el lavadero en España? Muchachos, buenos días. ¿Cómo están, muchachos, ahí en el lavadero?
1: Hola, Baruchito, muy buenos días. Reportando sintonía olímpica, porque me pone de todo.
0: Y bien buena. Bueno.
1: Un saludito muy especial ahí para los amigos del lavadero Europa Splash. Sí. Para el viejo Oscar Espinosa y para el calvo, para César. También hay un saludito para los de la esponja brillante. Y tampoco se me puede quedar atrás el viejo cocodrilo, Víctor Mejía, Ana Vereda, Dinamarca. Y todos los trabajadores de la Florida.
0: Eso.
1: Y un saludito muy especial ahí también para la mancha amarilla, para cinturita y pelos. Y también otro para Cuca Seca. Y para que me ponga una canción bien elegante, Baruchito.
0: ¿Cuál?
1: Billete verde.
0: Ya lo puse y no lo escuchó, ¿o qué?
2: ¡Qué bruto! ¡Focalizado!
0: No, de más que no lo escuchó. Saludos para María Elena, ¿para quién más por acá? Para Vertica, para Héctor Iván. Para Héctor Iván Roche Galeano, escuchando Olímpica Estéreo. Para Davinson también. Buenos días, ¿cómo están? Dios los bendiga. Escuchando Olímpica 102.7, parcerito Galán, buenos días.
3: ¿Qué dice en el lavadero en España?
4: Buenos días, Olímpica. Saluditos desde el Parque Industrial Galán, SB143. Maruchito, saludito ahí para el viejo Colanta en El Dorado, en el puesto de arepas. Para Dieguito La Fresa en España. Para la familia Restrepo Ramírez en España. Para el viejo Correyó en la SB052. El Beneco UP374. Para Holguín en la 335, Urbanos Pereira. Aru, buen día, bendiciones. Hoy ganamos 2-0. 2-0 buena. Ganamos hoy con la ayuda de Dios.
0: Buena esa.
4: Yo escucho Olímpica porque me pone de todo. Y bien bueno.
0: Eso, parcerito Galán.
5: Y bien bueno.
0: A propósito, me estaban hablando ahorita de Parque Industrial. Tengo el datico que nos enviaron anoche. Les voy a decir de una vez, por acá nos enviaron por acá nos dice Carolina Incapié de...

0: 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Siempre trabajamos con amor para entregar bienestar a través del agua. Gracias por la comprensión a los usuarios que se vieron afectados por la suspensión de agua programada. 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Más por acá, don Álvaro Antonio Espina, Alvarito.
1: Y buenos días, reportando sintonía, rodando de la Virginia Pereira, fuerte aguacero, fuerte aguacero. Vale, Olímpica, vale. Me pone de todo. Y bien bueno.
2: Y bien bueno.
0: Ahí lo vuelve a decir Alvarito, como lo dijo Nico, fuerte aguacero en la Virginia. Milenita, buenos días. Hola, buenos días. Feliz de escucharlo todos los días. Maruchito, por favor, me regalas un saludito de cumpleaños a Diego Alejandro Martínez en España, La Fresa, que lo amo con todo mi corazón, para pedirle la canción No Renunciaré de Alci Acosta. Gracias, soy Milena, escuchando Olímpica porque nos pone de todo.
2: Y bien bueno.
0: Bueno, para La Fresita, Diego Martínez, Diego Martínez, Diego Alejandro Martínez, felicitaciones. De parte de Milena.

Diego Alejandro Martínez, el hermano de Chicho, el esposo de Milenita. ¡Felicitaciones! 5:33:27 para las 6.

0: 5 de la mañana, 41 minutos, 5:41. ¿Dónde más llueve? Por acá nos dice Claudia A. Buen día, Baruchito. En Dos Quebradas también está lloviendo. ¿Cómo está Palermo? Lloviendo en Palermo, en Poblado, Samaria. Mucha lluvia, aterradora. Buenos días desde España, Granada. Un saludo a la gente del Parque Industrial. Hoy ganamos 2-1 para una canción de Luis Mateos. Con mucho gusto. Hola, Sebas.
1: Buenos días.
0: Hola.
1: Para un saludito para mis hijos allí en Estación Villegas, para Violeta, para Juan Lucas y Emilia, que los amo. Extraño demasiado. Ajá. Pronto estaremos juntos.
0: Qué rico.
1: Y un saludo para Luviardo, que está acá mamando gallo en la hora. Y para que le pongan el picaflor.
0: ¡Listo! Jonathan, buenos días, ¿cómo está Jonathan? Hola, hola, creo que ella me había escrito. Volver, sí señor. A ver.
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0: Ah, estaba cantando todo chévere. Jonathan, más por acá, hola Olímpica. Buenos días.
3: Buenos días, Baruchito.
0: ¿Cómo vas? Señor.
3: Tomando sintonía de... Transprensa, transprensa, cargando el carrito, cargando.
0: Transprensa el valle. Transprensa.
3: Luchito, para.
0: Dime.
3: Una cancioncita para dedicarle a mi señora.
0: ¿Cuál?
3: Luz de mi vida, de Darío Gómez y los legendarios.
0: Luz de mi vida, vamos a usar.
3: Usted sabe, para el amor, lo que sea.
0: Claro.
3: Yo escucho Olímpica porque me gusta todo y bien bueno. Muchas gracias, Maricito.
0: Amén, Dios te bendiga. Oscar Eduardo Olarte. Hola, buen día. Colombia 3, Congo 1. Colombia 3, Congo 1. Perfecto, Nelly. 3-1, mi Colombia el alma. 3-1, gana mi Colombia el alma. Hola, Blanquita, buenos días. Doña White.
4: Muy buenos días, Olímpica Estéreo.
0: Hola.
4: Y hoy ganamos 2-0, ganando Colombia.
0: Buena esa, 2-0. Ahí está la gente contenta, animada con nuestra selección Colombia. Hoy gana Colombia. ¿Cuándo juega Colombia? ¿Cuándo juega?
5: ¡Hoy juega la selección Colombia!
0: A las 9 en punto de la noche, hoy estaremos desde Dos Quebradas con el Nene, con Barucho, con DJ Chamizo, y estaremos en la Plaza de Bolívar. Estaremos también con Kiwi, con Danizu y con DJ Crash para presentar ese excelente partido. Gracias, Alcaldía de Pereira. Gracias, Alcaldía de Dos Quebradas. 5:44, 16 para las 6.

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1: 5 de la mañana, 47, 5:47, 13 para las 6.
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Nos están escuchando a esta hora desde España y nos dice Esmeralda Ochoa. Saludo de cumpleaños para Paulina. Paulina Salgado en París, 12 añitos, de su abuelita Esmeralda Ochoa, de Jonathan Salgado también. Y también mi hermana Amandita Ochoa Gómez en Colombia. Las dos están de cumpleaños. Paulina Salgado en París, 12 añitos. La hermanita Amandita Ochoa Gómez en Colombia, de parte de Esmeralda Ochoa, la abuelita, y de Jonathan Salgado, para ellas dos, ¡felicitaciones! Paulina y Amandita, Paulina y Amandita, dice, faltan 11.

Nina, Amandita están de cumpleaños. Para ellas dos felicitaciones. Dios las bendiga. Saludos para Eugenia, que está en Alemania. Y el grupo del Chucky Show, 10 para las 6.

Sí, señores, buenos días. Buenas tardes, buenas noches, donde quiera que se encuentren. Hoy juega Colombia. 6 en punto. Son las 6 en punto, pero Colombia juega a las 9 en punto con República Democrática del Congo.

0: Empezó a llover duro acá en Pinares, en Álamo, Circunvalar, en el terminal. Está lloviendo durito. Llueve duro ya casi que por todas partes. Hola, Olímpica, a esta hora. Vuelta, vuelta, vuelta, vuelta, Olímpica. Ayer hubo partidos del Mundial, donde, mejor dicho, esa jornada de ayer y la otra con los goleadores. Messi ya tiene 5 goles, Haaland tiene 4 goles, Mbappé tiene 4 goles y goleador histórico Messi ayer. Nene, buenos días.
1: ¿Qué más, Barucho? Buenos días. ¿Cómo va todo?
0: Excelente, adiós, gracias.
1: Bueno, mucha agüita a esta hora de la mañana para que tengan precaución todos los que van madrugando. Los que están en sus moticos, por favor, salgan empeluchados.
0: Sí, señor, disfrazado.
1: Empeluchados. Buenos días para toda la gente que está al otro lado del mundo, también a través de www.olimpicaestereo.com.co. Hoy vuelve la trasnochadita, pero vale la pena, para ver el compromiso que será hoy entre República Democrática del Congo y la Selección Colombiana de Fútbol a las 9 de la noche aquí en Colombia. Les tocará como a eso de las 3 de la mañana, más o menos.
0: A las 4.
1: Para ustedes que están madrugando, que están trasnochando, un abrazo bien especial, que a esta hora se conectan. También les iremos contando los detalles, los pormenores de lo que va a pasar en este compromiso, porque es importante entender, son 5 los equipos con los que ha jugado Colombia. De
0: África.
1: De África. Le ha ido bien en términos generales, pero hoy se va a encontrar con un equipo muy fuerte en el juego aéreo, muy fuerte y muy ágil también. Es un equipo considerable.
0: Sí.
1: No es un equipo que vaya a ser, pues, la princesa ni la cenicienta del grupo.
0: No, señor.
1: Le sacó un puntazo nada más y nada menos que a la Portugal de Cristiano Ronaldo, que se vio también un poquito desdibujada por el juego de estos africanos y que hoy seguramente tendrá que tener el técnico Lorenzo otra táctica para enfrentar a este equipo de República Democrática del Congo. Y hoy nos lo disfrutaremos nada más y nada menos que desde Dos Quebradas, con una pantalla gigante que ha dispuesto la alcaldía de Dos Quebradas, el señor Roberto Jiménez, el alcalde del municipio industrial, que desde muy tempranito, 4 de la tarde, está invitando a toda la gente con Olímpica Estéreo 102.7, ahí al lado del Progreso, a vernos este partido, a disfrutarlo. Hoy nos estará acompañando también nuestro amigo, nuestro gran amigo, el DJ Chamizo, con todo su show.
0: Bacán.
1: Con toda su algarabía.
0: Sí, señor.
1: No, es muy rico cómo se divierte uno con Chamizo. Chamizo DJ, un abrazo, que estará allí con nosotros, con Olímpica Estéreo, y también estará acompañándonos Ángel Popular, que a propósito está estrenando canción también, y que hoy nos la vamos a gozar allí. Dios quiera y la lluvia, Barucho, permita que hoy podamos tener un muy buen compromiso, muy buen comportamiento de la gente como lo tuvimos el partido pasado, y pues que disfrutemos hoy de esta fiesta futbolera.
0: Por eso está lloviendo temprano, para que más tarde-noche no llueva. Esa es la idea.
1: Esa es la idea. 6 de la mañana, 8 minutos, es temprano, es más bacano con la información. Ya venimos a contarles titulares. Aquí está lo más reciente, lo nuevecito de Ángel Popular. Ya tiene video en YouTube también para que usted vaya, la conozca, la vea, la dedique. Esta canción que vino a lanzarla aquí y que hoy estaremos disfrutando también en el partido Colombia República Democrática del Congo desde Dos Quebradas. 6-8 minutos, se llama.
0: Voy a hacer algo con esa canción.
1: ¿Qué?
0: Pum, quisiera repetir.
1: Quisiera repetir.
0: Ahí está.
1: Desayunito, ¿no?
0: Uy, qué rico.

0: Ya son las 6 de la mañana, 11 minutos. Él es Ángel Popular con esa canción que se llama Yo Quisiera, canción que ha estrenado hace poquito. Ángel Popular que nos va a estar acompañando hoy en Dos Quebradas. Vamos a estar desde las 6 de la tarde nosotros. Desde las 4 de la tarde usted puede llegar allí a Dos Quebradas, al parqueadero que está contiguo al Centro Comercial El Progreso. Ahí se ha dispuesto la sede de la CELE por parte de la Alcaldía de Dos Quebradas, donde vamos a tener a DJ Chamizo también acompañándonos con muy buena música, su animación también. Vamos a tener la animación de Barucho, de este servidor también allí acompañándolos un muy buen rato, poniendo la previa para lo que será el compromiso Colombia frente a República Democrática del Congo a partir de las 9 de la noche.
1: La canción Quisiera Repetir, y hoy quisiera repetir, corchar otra vez al alcalde de Dos Quebradas.
0: Corcharlo.
1: Sí, señor.
0: Yo quiero repetir lluvia de goles de la selección colombiana de fútbol.
1: Yo quisiera repetir crispetas saladitas allá gratis.
0: Ay, le dan crispetas gratis, ¿cierto?
1: Y algodón.
0: Y algodón también. Entonces, allá los esperamos, los vemos para que disfrutemos del partido Colombia-República Democrática del Congo. Vamos a decirle el Congo de ahora en adelante, está muy largo, ¿cierto? Colombia frente al Congo.
1: Eso es lo que quiero que me responda
0: la República Democrática
1: hoy.
0: Del Red de. No, Dios mío, bendito.
1: Ah, sí, vamos, el videito soy allá con lo del Congo.
0: Bueno, ustedes, entre tanto, nos van dejando su saludito a través del 326-70-1027. Me dice Eddie, está lloviendo en tal sector de la ciudad, está cayendo agüita en Dos Quebradas, en Cubita, salida Armenia, salida Manizales. Todo lo que usted nos quiera proponer ahí a través del 326-70-1027, bienvenido. Y si nos quiere dejar su polla olímpica de una vez, hágalo, nos dice Eddie Barucho. Hoy Colombia gana 2-1, pierde 2-1, lo que usted quiera a través del 326-70-1027. Ya son las 6:13 minutos, momento de escuchar al padre Alexander Ramírez, que llega hoy con la sotana amarilla, azul y roja.
1: Sí, señor, y con ustedes,
2: Alexander el Padre.
3: Muy buenos días, que Dios los bendiga a todos en esta mañana del martes 23 de junio con Olímpica Estéreo 102.7 y temprano en Mabacano. Gran abrazo y bendiciones para cada uno de los oyentes siempre atentos a recibir la enseñanza de la reflexión espiritual. 8 regalos que no cuestan un centavo. Primero, el regalo de atender y escuchar, pero realmente poner atención sin interrumpir o criticar, disponerse a atender al otro. Segundo, el regalo del cariño, ser generoso con besos, abrazos, palmaditas en la espalda, un pequeño detalle, un apretoncito de manos. Esas pequeñas acciones demuestran el afecto sincero por familia, amigos o compañeros de trabajo. Tercero, el regalo de la sonrisa. Son necesarios 40 músculos para arrugar una frente, pero solo 15 para sonreír. Llena tu vida de imágenes con sonrisas, dibujos, caricaturas, y tu regalo dirá: me gusta reír contigo. Cuarto, el regalo de las notas escritas. Esto puede ser un simple gracias por ayudarme, un saludo afectuoso. Un detalle como estos puede ser recordado de por vida y cambiarla un tal vez. Quinto, el regalo de un cumplido. Un simple y sincero piropo, un reconocimiento, un buen elogio puede hacer especial un día y alegrar un corazón. Sexto, el regalo del favor. Todos los días procura servirle a alguien, que dejes una buena huella en el corazón de alguien que solicite algo de ti. Séptimo, el regalo de la soledad. Hay días en que no hay nada mejor que estar solo. Ser sensible a esos días, dar ese regalo o solicitarlo a los demás es muy provechoso. Octavo, el regalo de la disposición a la gratitud. La forma más fácil de hacer sentir bien a la gente es agradecerles, es valorar lo que hacen por nosotros. Las amistades, la familia son raras joyas que pueden hacerte enojar y sonreír, que poco a poco aprenden a escuchar, a alentarte, y ellos siempre abrirán su corazón. La bendición de Dios Padre, Hijo y Espíritu Santo nos acompañe siempre. 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

0: 6 de la mañana, 16 minutos, 6:16. Ya venimos a contarles los nuevos detalles que han revelado del caso de la mujer que fue hallada dentro de una maleta en el sector de Chapinero. Le vamos a contar porque el CTI analiza los pasaportes, los videos, los movimientos alrededor del inmueble donde apareció el cuerpo de la mujer, mientras está reconstruyendo también las fechas de hospedaje, el rastro de dos extranjeros que estuvieron con la joven. En noticia hoy en Colombia, el hallazgo de una mujer sin vida dentro de una maleta. 6:17 minutos, Pereira, es temprano, más bacano que sea, y que ya venimos a contarle los principales titulares.
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2: 6:24 les contamos lo que es noticia a nivel internacional, a nivel nacional, a nivel eje cafetero, también a través de los diarios de la ciudad. Empezando por esa noticia que ha conmocionado al país, revelaron nuevos detalles del caso de la mujer que fue hallada sin vida dentro de una maleta en el barrio Chapinero en Bogotá. Una mujer que fue encontrada dentro de esta maleta en una habitación de un edificio en la localidad de Chapinero el día 22 de junio del año 2026, el fin de semana pasado, es decir, el día de ayer. El hecho causó revuelo y exigencias de justicia entre los habitantes del sector que recordaron el caso de la DJ Valentina Tres Palacios. De acuerdo con los reportes preliminares del caso, la joven fue identificada como Natalia Villalba Angarita, oriunda de Cúcuta. El hallazgo ocurrió en la jornada del día lunes, en el momento en el que estaba a punto de acabarse el tiempo de la reserva pagada, por lo que los empleados intentaron comunicarse con los huéspedes. Fue una de las trabajadoras de servicio la que llegó hasta la habitación y al no obtener respuesta decidió ingresar y, según lo informado por medios nacionales, aparentemente parecía que no había nadie en el lugar, pero escuchó la llave del agua abierta en el baño y se dirigió hasta allí, donde encontró una maleta de viaje, dice la noticia, una maleta de viaje que le pareció sospechosa y en la que estaba el cuerpo de la joven. Tras el macabro hallazgo, los empleados del edificio dieron aviso inmediato a las autoridades, por lo que se desplegó un operativo en el sector para verificar la denuncia, y al llegar los uniformados verificaron la maleta y confirmaron que estaba el cuerpo de una mujer. Ante la gravedad del caso, las autoridades abrieron una investigación y ahora están tras la pista de dos extranjeros que figuran en los registros de ingreso al edificio donde se hospedaba la víctima. El reporte del Noticiero Nacional indica que se trata de un estadounidense y de un británico. Entre tanto, se dio a conocer que el Cuerpo Técnico de Investigación CTI de la Fiscalía inició las primeras verificaciones en el lugar y halló las pertenencias personales de la víctima, entre las que se encontraban dos pasaportes. Uno de ellos estaba vencido y otro aún vigente. Los dos tenían sellos de salidas hacia España. Tras las primeras verificaciones, el cadáver fue trasladado hasta el Instituto de Medicina Legal, donde los expertos forenses intentan establecer la fecha exacta de la muerte. Dice la investigación que mediante recolección de huellas, rastros e indicios y verificación de movimientos de las personas que estuvieron con ella, con el apoyo de cámaras de seguridad que se encuentran ubicadas en las inmediaciones del edificio. Según se puede apreciar en las imágenes, dice en los registros del lugar, la primera reserva se registró entre el 3 y el 7 de junio. Un periodo en el que aparece el ingreso de un ciudadano estadounidense oriundo de Texas, de Estados Unidos. Luego Villalba renovó su estadía entre el 7 y el 21 de junio y en ese segundo lapso se registró el ingreso de un ciudadano de nacionalidad británica que llegó el miércoles.

trasladando sábanas hacia la zona de la lavandería, por lo que las autoridades están adelantando su búsqueda. Hay que mencionar que el hallazgo ocurrió en inmediaciones del CAI Virrey, en la calle 95 con carrera 21, donde se encuentran varios edificios que funcionan como oficinas, aunque algunos de ellos son residenciales. Hay apartamentos que se alquilan mediante plataformas digitales para el alojamiento de locales y turistas, modalidad que habría utilizado la joven para reservar el lugar durante unos días en los que se encontró con los dos extranjeros. Por ahora, continúa avanzando la investigación y se está a la espera de una actualización en el reporte que permita determinar qué fue lo que ocurrió dentro de la habitación y cuál es la responsabilidad de los sujetos que visitaron a la víctima. Dos extranjeros que están siendo investigados por las autoridades, que al parecer son los involucrados en este terrible hallazgo de Natalia Villalba, una mujer encontrada sin vida de 36 años en una maleta en un hotel de Bogotá.

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2: 6:30 en noticia en el eje cafetero. Incautaron 140 kilos de marihuana con las disidencias habrían enviado a Cordillera. Escuche esto porque un operativo conjunto entre Inteligencia, Tránsito y Transporte de la Policía del Valle del Cauca permitió interceptar el estupefaciente. Un informe oficial dice que el cargamento lo enviaron desde el departamento del Cauca y estaría relacionado con la estructura Jaime Martínez, perteneciente a las disidencias de las FARC. Las investigaciones apuntan a que la droga tenía como destino final redes de distribución en el área metropolitana de Pereira, donde presuntamente la recibirían integrantes de Cordillera. La operación se desarrolló en el marco de la estrategia Falcón 3, una ofensiva conjunta entre unidades de inteligencia e investigación criminal y la seccional de tránsito y transporte, que realizaba seguimiento a rutas utilizadas por estructuras dedicadas al narcotráfico en corredores interdepartamentales. El procedimiento permitió ubicar un vehículo particular que transportaba 140 kilogramos de marihuana ocultos para evadir controles policiales en carretera. Dos hombres, 18 y 21 años, terminaron capturados durante el operativo y posteriormente quedaron a disposición de la Fiscalía General de la Nación por el delito de tráfico, fabricación

0: porte de estupefacientes. No descartan las autoridades que los detenidos formen parte de una red logística encargada de movilizar cargamentos desde el suroccidente del país hacia centros urbanos del eje cafetero.
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0: El valor estimado de la droga incautada asciende a cerca de 200 millones de pesos, lo que representa un golpe directo a las finanzas de la estructura criminal involucrada. Con este resultado, la policía de Pereira reporta la incautación de más de 1.5 toneladas de estupefacientes en lo corrido del año 2026 como parte de una estrategia sostenida de intervención en corredores viales y puntos críticos de movilidad criminal.
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0: 6:32 minutos. Atención Pereira, los hechos en los que fue capturada una mujer de 26 años tras agredir a su exnovio adolescente ocurrieron en plena vía pública del barrio Alfonso López en el municipio de La Virginia. La diferencia de edades, una relación sentimental que no continuó y una presunta agresión en plena vía pública terminaron en un procedimiento policial que involucra a una mujer de 26 años capturada luego de presuntamente atacar a su expareja, un menor de 17 años al que tuvieron que trasladar a un centro asistencial. Y es que el pasado domingo, hacia las 2:45 del mediodía, en el barrio Alfonso López de La Virginia, en Risaralda, allí se produjo la intervención de los uniformados de la Policía Nacional por una discusión entre un adolescente y su expareja sentimental. A la capturada la identificaron como Hilary Giovanna Chaverra Parra, natural de La Virginia y residente en el mismo sector donde ocurrieron los hechos, y de acuerdo con el informe preliminar, habría agredido al adolescente con golpes en el rostro, cuello y en el tronco. Al joven lo trasladaron al hospital local San Pedro y San Pablo, donde los profesionales de la salud le diagnosticaron una laceración en el glúteo izquierdo de 3 centímetros con bordes irregulares. Una mujer que fue capturada, dice el informe preliminar. También el joven terminó aprehendido por causarle lesiones con el puño a la mujer en las extremidades superiores y tórax. Ella también recibió atención médica y terminó con una laceración de 10 centímetros a la altura del cuello.
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1: Con todo el ánimo, con toda la actitud para tomarse un cafecito. Yo creo que hoy sabe mejor el cafecito, Baruch. Hoy sabe mejor.
2: Claro, porque juega Colombia y a esa hora de la noche un cafecito aguanta.
1: Sí, sabe que cuando juega Colombia el ánimo es distinto. La gente como que se levanta más motivada, se pone su camiseta de Colombia. Va a trabajar motivadita, esperando esa jornada de fútbol. Eso sí, cuando juega y le toca en medio del trabajo.
2: Y en plena adrenalina del partido.
1: El sabor es agridulce, ¿cierto?
2: En plena adrenalina del partido se acaban los enemigos.
1: Sí, sí, sí. Y ojalá sea para eso, que hoy el fútbol una a la gente que de pronto no se habla desde el día domingo, que de pronto lo ha dividido esa ideología política, que el fútbol vuelva a unir lo que la política separa. Porque todavía nos queda casi que 20 días más o menos de Mundial.
2: Sí, señor.
1: En los que Colombia seguramente tendrá una muy buena participación, empezando por lo que vamos a vivir hoy. Así que déjenos su mensaje, su buena energía para la tricolor nacional hoy a través del 326-70-1027. Cuénteme, sea pronóstico, sea usted visionario, visionaria de lo que va a pasar esta noche. Buenos días.
3: Buenos días, Olímpica. Un saludito muy especial para todos ustedes allá. Que Dios los bendiga y los siga bendiciendo siempre. Por esa labor tan linda que es de ser locutor y transmitirnos esa buena energía y alegrarnos la vida. Muchísimas gracias por existir por acá, anhelando estar en la tierrita para darle fuerza a nuestra selección en ese partido el día de mañana. Bueno, de todas maneras, por aquí siempre en nuestros corazones, que Dios los bendiga. 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
1: Muchísimas gracias por su mensaje, gracias por esa buena energía también que nos dejan ahí a través del 326-70-1027, doña Lina, un abrazo bien especial, gracias por su sintonía. ¿Qué nos dice por aquí? Buenos días.
4: Buenos días, Olímpica, como amanecieron.
1: Ay, no se le escucha, sí, no se le escucha casi,
2: por
1: buenos
2: acá,
1: días.
2: Por acá dice...
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1: Muchas gracias. ¿Qué dicen?
2: Corto pero sabroso.
1: Sí.
2: Saludito para Alexander, está en Zaragoza, España, trabajando con los compañeros. Gracias, Olímpica Estéreo.
6: Olímpica, muy buenos días.
1: Buenos días.
6: Para reportar sintonía, el T060 de la manchita amarilla. Por acá, por Cubita, cayendo mucha, mucha agua, mucha agua. Justamente acá en los sauces. 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
1: Bueno, hoy enfrenta a RD Congo en la selección colombiana de fútbol. Sí, tocó reducirlo porque República Democrática del Congo.
2: A mí me gusta.
1: Bueno, en la historia de Colombia le contaba ahorita, tiene 20 partidos disputados Colombia frente a equipos africanos.
2: ¿20?
1: Sí, señor. Ha tenido 11 victorias, 5 empates, 4 derrotas. En lo que es la historia de Colombia contra equipos africanos. Es favorable la estadística. Llega a Colombia después de vencer 3-1 a Uzbekistán en su debut mundialista, mientras que República Democrática del Congo pues llega con haber empatado 1-1 con Portugal. Hay que decir de ese sistema de RD Congo, que suele estar en el 5-3-2, eso va a ser muy complejo para,
2: bastante,
1: para las líneas de Colombia.
2: Muy defensivo.
1: O el 4-2-3-1. ¿No? Uh-huh. También cuando necesita pues más iniciativa, seguramente usará una de estas dos tácticas para enfrentar a Colombia hoy. Líneas muy juntas, pocos espacios entre los centrales, según lo que se vio en el partido anterior, entre los mediocampistas. Mucha disciplina táctica tiene República Democrática del Congo. Tiene un juego aéreo muy ágil también.
2: Fuerza.
1: Tiene mucha fuerza, tiene mucha agilidad. Entonces hay que poner cuidado, Colombia. Transiciones muy rápidas. En esto han sido muy enfáticos los analistas porque son muy rápidos para recuperar. Buscan traer y tener la pelota muy rápido y atacar con muy pocos toques. Eso va a tener que considerarlo Colombia. El profesor Lorenzo seguramente lo sabrá. Aprovechan esa velocidad de los atacantes para obviamente hacerle daño a los equipos contrarios. Hay un pelado ahí que es el Huiza.
2: Huiza.
1: Así se llama, Huiza.
2: ¿Delantero?
1: Sí, señor, es un atacante. Y es muy veloz. Con él también hay que tener mucho cuidado. Entonces, juego aéreo, transiciones rápidas, el bloque defensivo que es muy compacto. Todo eso lo va a tener que tener en cuenta Colombia.
2: Ayer recargó energías también Colombia, ayer o antier, porque Lorenzo habló con las familias y celebraron el Día del Padre. una horita para celebrar el Día del Padre con los jugadores ayer.
1: Ah, qué bueno.
2: Ayer en Estados Unidos, sí, señor.
1: Qué bueno, además se ve buen ambiente en el equipo, sí, eso está, sí, está muy bien. Colombia tendrá que jugar con eso, con las debilidades que pronto presenta por ahí, debilidades entre comillas. Hay equipos con debilidades y fortalezas. Uh-huh. No son muy buenos para el tema de la posesión de pelota. En eso yo creo que Colombia tendrá que dominar un poquito. Y depende mucho de los contragolpes y las acciones aisladas. Entonces también a tener cuidado con eso Colombia. 6:43 minutos. Más adelante le vamos a contar un poquitico más de RD Congo, República Democrática del Congo. Digámosle el Congo. Es que está complicado.
2: Ah, miren,
1: está más complicado que Uzbekistán.
2: Ya se le iba a preguntar al alcalde.
1: Oiga, que está más complicado que
2: Tristán, Kistán. No.
1: 6:44 minutos, Pereira. Hoy usted nos deja su notica de voz, la buena energía para nuestra selección colombiana de fútbol. Buenos días.
0: Buenos días, Baruchito y Eddie.
1: Hola.
0: Reportando sintonía de Playa Rica, de San Félix. Hoy queda el partido 2-0 ganando Colombia.
1: Eso.
0: Que tengan un feliz día.
1: Rubi, muchas gracias. ¿Qué dice don Abelardo?
7: Hola Olímpica, buenos días muchachos, qué alegría saludarlos, Baruchito, Eddie, Liz y Joana,
8: hola.
7: Todos, para reportar sintonías al Picón y Hugo en la Popa.
1: Uy,
7: y para el marcador de nuestra selección, hoy gana 1-0, yo escucho Olímpica porque me pone todo y bien bueno, Dios los bendiga.
2: Le gusta estrechito a Ave, ¿no?
1: Muchas gracias, a Rosita un abrazo también,
2: sí,
1: Dios
2: claro.
1: Les pague siempre por la sintonía, Abelardo y Rosita, buenos días.
9: Buenos días Olímpica, para dar el marcador del partido de hoy de Colombia, queda 2-1 ganando Colombia.
1: Uh-huh.
9: Para un saludito, si me da el favor, a Quintina y a Garrita. En la 3. Muchas gracias.
2: Mucho gusto.
1: Quintina y Garrita.
2: Y Garrita.
1: Quintina y Garrita.
2: Un nombre de trovadores.
1: Quintina y Garrita. Buenos días.
10: Muy buenos días.
1: Gloria.
10: Para que me haga un favor y me coloca. Amarga despedida de Arellina. Y me saluda a Daniela y a María del Mar en el barrio Pinal.
1: Un abrazo, muchas gracias. Claro que sí, con todo gusto. Buenos días.
11: Muy buenos días a todos los de Olímpica.
1: Eugenia.
11: Dios los bendiga. Mil bendiciones. Hoy queda la selección Colombia ganando 2-1.
1: Muchas gracias. Eugenia dice que 2-1. Está bueno ese marcador.
2: Estrechito.
12: Muy buenos días, señores de Olímpica. Para el marcador de Colombia hoy, 4-2 gana Colombia.
2: Bueno.
12: 4-2 gana Colombia. Vamos con toda. Yo escucho Olímpica porque me pone todo y bien bueno.
1: 4-2. Me gusta el positivismo. Buenos días.
13: Muy buenos días, Olímpica. ¿Cómo amanecieron, Baruchito? Papi, por aquí, vea. A tirar el marcador para hoy. Tenemos 2-0. Ganando Colombia.
1: ¿Es el chileno?
2: Parece.
1: Julio, un abrazo grande.
14: Buenos días, amigos de Olímpica. Un saludo muy especial para todos ustedes. Reporto sintonía desde la Unión Valle. El marcador de hoy queda 2-1 ganando Colombia. Yo escucho Olímpica porque me pone de todo y bien bueno.
1: Millones pague, gracias por la notica de bola. Buena vibra para la selección colombiana de fútbol hoy.
15: Muy buenos días a todos los de Olímpica. Hablo de aquí del barrio La Esneda. Mil bendiciones y Dios me los bendiga a todos.
2: ¿Eugenia?
1: Ella es doña Eugenia, sí señor. Creo que es la mamá de Cristina.
2: ¿De Cristina?
1: Sí,
2: señor.
1: Buenos días.
2: La Esneda.
16: Buenos días. Hoy gana Colombia 1-0.
1: Apretado.
2: Estrechito.
1: Apretado. 1-0. Buenos días.
17: Buenos días, señores de Olímpica. ¿Cómo amanecieron? Espero que bien. Es para el marcador. 2-1 el marcador. 2-1.
1: Bueno, apretadito. Buenos días.
18: Muy buenos días, Olímpica. El marcador queda hoy 2-1 ganando Colombia. 2-1. Ese es el marcador.
8: Buen día para todos.
1: Buen día, muchísimas gracias. Ya son las 6 de la mañana, 47 minutos. 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Buenos días. Hoy juega nuestra selección colombiana de fútbol. Ya venimos a contarle más noticias sobre la misión de observación electoral de la OEA, que ha entregado el parte de tranquilidad tras la segunda vuelta presidencial en Colombia. Y sigue también el proceso de escrutinio.

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5: 6:52, 8 para las 7. 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
2: Hay que rescatar noticias del Mundial, nene. El histórico goleador de los Mundiales. Ayer, Messi con 18 anotaciones.
3: Impresionante lo que ha hecho Messi en este Mundial. 5 goles de Argentina y 5 son de él. Eso es maravilloso. Gracias a Dios por tener la oportunidad de ver jugar un astro como él, ¿no?
2: Sí.
3: De disfrutarlo en las canchas. Es magnífico lo que hace Lionel Messi. Son las 6:57 minutos. Notica de voz, ¿qué nos dicen nuestros oyentes? Dejándole buena vibra a la selección colombiana de fútbol hoy.
4: Hola, buenos días.
2: Hola.
4: Hola, buenos días.
2: Hola.
4: Para el marcador,
2: claro.
4: Colombia 3-1, ganando Colombia. 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
3: Muchísimas gracias, ya son las 6:57 minutos, buenos días.
5: Buenos días, buenos días, aquí reportándole sintonía de la quiebra de San Pablo vía el Águila. Hoy queda Colombia 2-1.
3: 2-1, bueno, 2-1. Dice él que 2-1, se escucha la agüita por allá, el relajo del campo
2: las
3: también.
2: Tejas.
6: Muy buenos días, Olímpica, por aquí desde Santiago de Chile reportando sintonía. Pues lo primordial es ganar, ¿cierto?
3: Sí, señor.
6: Ganar, así sea por un gol, por dos goles, que sea lo que sea, pero ganar. Segundo, nada de lesiones, ¿cierto? Muy importante tener todos los jugadores completos,
3: bien
6: sanos, hasta el último momento. Uh-huh. Entonces, para mí es muy importante no sea un resultado 5, 6, 7 goles a 0. No, lo importante es ganar. Con cabeza fría. Que todo el equipo esté bien, nada de lesiones y para seguir para adelante. Muchas gracias por todo, feliz día.
3: Muchísimas gracias, tiene toda la razón. Ojalá que ganemos, pero con los jugadores bien.
2: ¿Qué análisis?
7: Buenos días, Olímpica Estéreo. El marcador de hoy es 3-1 ganando Colombia.
3: 3-1, dice ella. Bueno, muchas gracias.
8: Olímpica, buenos días. Reportando sintonía de Anselmo Nuevo Valle. Hoy gana Colombia 2-0. ¿Y qué escucho? Yo escucho Olímpica porque me pone de todo y bien bueno.
3: Muchas gracias.
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9: Muy buenos días, familia Olímpica, reportando sintonía acá, Alberto Gómez de Islas Canarias, por acá pintando en culo de calor, mi niño, pero bueno, para reportar sintonía, papi, un saludito muy especial ahí, madrecita hermosa, en San María 2, María Teresa Ramírez, que la amo mucho y que la quiero mucho y la extraño mucho, mi niño, uh-huh. Y el marcador para hoy es Colombia 3-1 ganamos, papi. Rico. Dios lo bendiga. Yo escucho Olímpica porque me pone de todo y bien bueno. Mi niño, un disquito ahí muy especial ahí, pues. Zapatos rotos, Dios lo bendiga. 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
3: Y bien bueno. Hay buenos marcadores.
10: Días para la polla Colombia 3-1
3: dice doña Blanca, buenos días.
11: Señores de Olímpica, muy buenos días. Aquí con la camiseta puesta, pues, con nuestro Colombia firme por la patria y vamos a ganar. Hoy ganamos 3-0, mejor dicho, con la camisa puesta y firme por Colombia. Y yo escucho Olímpica porque me pone de todo y bien bueno como buena colombiana.
3: 7 de la mañana en punto, salió a flote un audio de una tutela que le pusieron a James Rodríguez y a Luis Díaz.
2: ¿Qué pasó?
3: Por traición a la patria.
2: ¿Sí?
3: Sí, señor, le pusieron una y la aceptaron. Y la aceptaron.
2: ¿Qué pasó?
3: La aceptó el juzgado tercero de pequeñas causas de Suba en Bogotá. Le dio vía libre a una petición y a un requerimiento que fue hecho a la Federación Colombiana de Fútbol. A mí me parecía chiste, escuche esto lo que dijo un periodista colombiano, me parecía chiste. Le pregunté al presidente de la Federación Colombiana de Fútbol y me mandó el audio del denunciante. Incluso me dejó oír un pedazo.
2: A ver.
3: Yo escucho a este señor y la verdad me parece que es urgente que visite a un médico.
2: Uh-huh.
3: Pero me parece más preocupante que un juez de la República admita una denuncia verbal. En un programa dice que el comentarista expone cuáles son las presuntas razones para ejecutarle ese señalamiento.
2: Uh-huh, sí.
3: Contra los jugadores de la selección colombiana de fútbol. Es decir, como que usted vaya allá a un juzgado,
2: sí,
3: y le ponga una tutela a James Rodríguez y a Luis Díaz. Por traición a la patria. Dice él, son 6 minutos de incongruencias. Acusa a James y a Lucho por un video que se sabe es inteligencia artificial y nunca hicieron, el gesto del señor que él menciona. Resulta que se hizo viral un video en el que hacían esta seña de firmes por la patria.
2: Ya, sí.
3: Ya se puede decir porque ya pasó la elección. Pero ellos hacían esa seña cuando celebraron el segundo, el gol de Lucho.
2: Ah, sí.
3: Entonces se hizo viral. Luego de eso dijeron, momentico, ese video es inteligencia artificial. Le estaban cañando a la gente. Entonces alguien, algún gracioso, ocioso, cogió las imágenes originales y le hizo inteligencia artificial y los puso a hacer esa seña. Entonces el señor despotrica de James y Luis en esa tutela. Incluye al técnico Néstor Lorenzo y al señor Ramón Jesurún, y entonces en tutela que por traición a la patria, y lo aceptó un juez.
2: Vea.
3: Y un juez lo aceptó. Entonces, a la espera por parte de una reacción de la Federación Colombiana de Fútbol sobre el asunto, el comentarista deja en evidencia su molestia por la mezcla entre las selecciones de Colombia y el Mundial 2026. Es un caso que sale a flote justo cuando la selección colombiana se alista para enfrentar a RD Congo en su segunda aparición en el grupo K de la competencia que se disputa en Estados Unidos, México y Canadá. ¿Cómo tragamos entero con la inteligencia artificial, no?
2: Y harto. Nos comemos de cuento.
3: 7:03.
2: Bueno, por acá nos dicen goleadores del Mundial hasta el momento.
3: Sí.
2: Lionel Messi, Argentina, 5 goles. Kylian Mbappé de Francia, 4 goles. 4 goles Erling Haaland de Noruega, 3 goles Dennis Undad de Alemania y 3 goles Jonathan David de Canadá.
3: Buenos días.
0: Buenos días, Olímpica.
3: ¿Cómo vamos?
0: Reportando en Tunía, aquí desde Guildford, Nelson.
3: Sí, señor. Londres. Don Nelson.
0: El resultado para hoy queda 2-0 ganando Colombia, 2-0.
2: ¿Sí?
0: Gol de Lucho y gol de James, con la ayuda de Dios.
3: Ojalá que Olímpica sea.
0: Porque me coloca de todo. Y bien, bueno.
3: Muchísimas gracias. Gracias, mi hermano, por el reporte de sintonía. Ya venimos a contarles de la Espriella, que hasta ahora es el candidato que va a ocupar la Casa de Nariño, según el preconteo. Uh-huh. Podría reunirse con Donald Trump en la Casa Blanca antes de posesionarse, según lo ha dicho Bernie Moreno. El funcionario estadounidense también ha hablado de la posible salida de Gustavo Petro de la lista Clinton. Detalles que ya le vamos a contar, porque este senador republicano, que es muy cercano también a Abelardo de la Espriella, ha asegurado que es muy probable que el presidente Gustavo Petro sea retirado de la lista de OFAC, conocida popularmente como la lista Clinton, en la que pues lo habían metido hace poco. Ha afirmado también que se espera que el mandatario colombiano contribuya a que la transición política se desarrolle sin contratiempos durante las próximas semanas, que colabore, que no sea esos inquilinos que le dicen, por favor, desocúpeme y...
2: ¿Cuándo se va a ir?
3: Sí. No, deme 6 mesecitos más. No, es que estoy buscando para dónde irme. No.
2: Págueme la renta.
3: Exactamente. 7:05, ya venimos a contarles en detalle de estas noticias nacionales que destacan hoy los diarios de la ciudad, mientras usted nos deja en la notica de voz con su marcador para el día de hoy. Pero sí llegó lo más bonito que tiene la emisora. Venga, Joanita, antes de irnos con musiquita, díganos el marcador para hoy. Le queda muy linda esa camiseta de Colombia, déjeme decir.
12: Muchas gracias, estoy estrenando además.
3: Sí, eso noto.
12: Sí, no me lo podía estrenar la vez pasada, pero hoy sí. Marcador, hoy vamos a ganar. Hoy ganamos, voy a poner un marcador un poquito abultado, 3-2.
3: No, está bien.
12: 3-2.
2: También le gusta apretadito.
12: Porque yo siento que con ellos sí van a haber más goles, o sea, muchos goles.
2: Bueno.
12: Entonces yo creo que un 3-2.
2: Vamos con un
3: 7:05. Ya viene la primera parte del horóscopo olímpico en esta nueva mañana. Mañanita fría, además, sigue lloviendo en la ciudad de Pereira, parte de la Circunvalar, parte de Pinares. Cae agüita hasta hora de la mañana.

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1: Olímpica. 7 de la mañana, 13. Aries, Tauro, Géminis y Cáncer. Aries, Tauro, Géminis y Cáncer.
2: Luis Díaz es Capricornio. James Rodríguez es Cáncer.
3: Capricornio es el signo de los más trabajadores, de los más camelladores del zodiaco.
2: John Arias es Virgo. Richard Ríos es Géminis. Jefferson Lerma es Escorpio. Daniel Muñoz,
3: vengativo,
2: Géminis.
3: Vengativo, celoso, posesivo.
2: Davinson Sánchez, Géminis.
3: Venga, ¿quién es Escorpión? ¿Quién es el tóxico de la Selección Colombia?
2: Lerma.
3: Lerma. Okay. Aquí la tóxica soy yo.
2: Davinson Sánchez es Géminis.
3: Géminis, muy comunicativo, chévere. Es muy conversadorcito, el habladorcito.
2: John Lucumí, Cáncer.
3: Es muy maternal, muy familiar.
2: Camilo Bar, no, que ojalá hoy no sea maternal, porque
3: sino, una madre con la República del Congo.
2: Tiene que el papá que le pegue una. Camilo Vargas, el arquero, Capricornio. Muy cancerbero.
3: Trabajador y, mejor dicho, trabaja y trabaja hasta que logra lo que quiere.
2: Y bueno, Borre no está, pero es Virgo también.
3: Es perfeccionista, total.
2: Ahí está para.
1: Oiga, que nadie es Libra.
2: Nadie es Libra.
3: Por eso es que no están en equilibrio, no mentira.
2: O sea, sí, listo.
3: Estamos medio en equilibrio porque Barucho es Librano. ¿Usted imagina que Barucho fuera otro Aries o otro Escorpio? Eso sería el acabose total,
1: no,
3: muchachos.
1: No le cuento.
2: Bueno, 7:14 minutos. Ahí están los signos de los jugadores para que, por favor, me les dé un muy buen presagio para esta noche con RD Congo, que van a jugar a las 9 de la noche.
3: Claro que sí. Hoy lo mejor para nuestra Selección Colombia. Esperamos que todos los astros hoy estén alineados para una victoria de nuestra Selección Colombia y ojalá por muchos goles, que es lo que queremos, ¿cierto? Una victoria bien holgada. Ya son las 7:15, pues nos vamos con Aries.
0: Aries, nacidos entre el 21 de marzo y 20 de abril. Aries.
1: Saludo para doña Holgada.
3: Para doña Olga da en Manzanares. Un abrazo. Ya son las 7:15 minutos. Bueno, nos vamos con Aries. Hay recomendación importante para hoy. Hoy, por favor, no vas a pelear con tu pareja, Aries. Los enfrentamientos hoy no están recomendados. Sobre todo si es por un tema sin importancia. No vas a ponerte a pelear por temas de los que venimos peleando últimamente. Y es muy importante esto, déjalo para otro momento. No hay nada que corra tanta prisa como para tener que concretarlo ahora mismo. O sea, bájale un poco a la impulsividad. Pasa del tema si tienes que hacerlo. Y en tu tiempo libre, bueno, vuélcate en cosas que realmente te llenen y te diviertan, Aries. No es momento de discusiones con nadie, y mucho menos con tu pareja o personas de tu entorno laboral, que además podrían hacer peligrar la buena sintonía que mantienes con tu jefe, por ejemplo. Reflexiona, analiza y ya verás con claridad que siempre, siempre vas a necesitar ese buen rollo, esa buena onda. Tómate hoy las cosas con calma, tal como a ti te gusta, Aries, así te vas a evitar muchísimos problemas. Y recuerda que tu punto fuerte es tu capacidad para hacer realidad las ideas. Aprovecha esta habilidad a diario y te reportará muy buenos beneficios. Números para los arianos hoy: 4:80 para Aries, 4:80.
0: Tauro, los nacidos entre el 21 de abril y el 20 de mayo. Tauro. ¡Olímpica!
2: ¿Sabe quién es Tauro?
3: ¿Quién es Tauro?
2: John Córdoba.
3: John Córdoba, debe ser uno de los más comelones del equipo de nuestra selección.
2: Un tanque. Y Libra, si hay Libra, Jerry Mina.
3: Ah,
2: y Kevin bacán. Castaño.
3: Ah, bueno, ahí está. Esos dos son como los pacificadores, los más tranquilos.
1: Muy bacanes.
3: ¿Verdad que sí? Claro. Bueno, 7:17 minutos. Tauro, que es el signo que viene a continuación, a veces se pasa un poquito de perezosito, pero es un excelente signo, sabe lo que quiere y le gusta demasiado comer. O sea, ese es uno de los placeres de la vida de Tauro. Tauro, algo realmente positivo para ti se empieza a perfilar en el horizonte, ojo, aunque todavía tardará algunos días en llegar. De momento pone en marcha, como decimos nosotros, la parabólica, porque te va a hacer falta. Recuerda que tú, tan confiado, tan generoso, muchas veces no escuchas lo que te dice a gritos tu voz interior. Y luego vienen los lamentos. Si tú recibes una llamada inesperada de alguien que te interesa, bueno, no te alegres demasiado pensando, ay, es que esa persona me está extrañando, me está echando de menos. Porque en realidad lo que pretende es hacer sentir que tú le debes algo para que tú le hagas un favor. Ojo. Si no detectas sus intenciones a tiempo, cuando descubre su juego, te puedes sentir fatal. Por eso hoy es mejor que no te hagas demasiadas ilusiones. Sin embargo, también se cruzará alguien en tu camino que podría suponer algo que revuelque tu vida. Presta mucha atención a las señales y hoy más que nunca, pero no te preocupes, no para mal. Alguien que llega a revolucionar las cosas, pero de una forma positiva. Números para Tauro 012, Tauro 012.
0: Géminis, los nacidos entre el 21 de mayo y 20 de junio. Géminis.
3: Bueno, los geminianos hoy, atención porque te vas a dar cuenta de que esa idea que te perseguía a diario desde hace tiempo para cambiar de empleo, por razones económicas no es tan buena como tú creías. En primer lugar, porque a ti la riqueza material te importa menos que la intelectual. Tú necesitas encontrar un trabajo en el que puedas aprender, ampliar tus conocimientos y adquirir experiencia. Mucho mejor si está relacionado con tu capacidad verbal para expresarte y tus dotes para la comunicación. Así que recomendación Géminis, cambia hoy de objetivo y serás más feliz. Tú sabes que el dinero no lo es todo, que es mucho más importante sentirse valorado y disfrutar con lo que haces y disponer de suficiente tiempo libre. Reflexiónalo a diario porque te va a resultar muy útil. En el terreno sentimental, por favor, Géminis, no cometas el error de hablarle de amor a alguien si no te sientes verdaderamente interesado. Por favor, no crees falsas expectativas. Números para Géminis hoy, 603, 603 para Géminis.
0: Cáncer, los nacidos entre el 21 de junio y 20 de julio. Cáncer.
3: 7:19 minutos. Recomendación para Cáncer, presta por favor hoy más atención que nunca a las señales que te está enviando el universo. Vas a encontrar en tu camino a alguien de mentalidad abierta, muy tolerante, que te vendría como anillo al dedo. Si le detectas hoy a tu alrededor esto, no pierdas el tiempo como que por ahí disimulando, no, abórdalo directamente, valorará este gesto tan sincero y además tú tienes grandes posibilidades de que la relación prospere. A ver, Cáncer, en estos momentos todo te sonríe, sin embargo tú sabes que nada es eterno y temes que esta buena racha que gozas se termine pronto. Esto no es así. Tú lo puedes mantener durante mucho tiempo si actúas correctamente. Recuerda que tu intuición te está diciendo lo que te puede fallar. Te previene del peligro, aunque tú no le hagas caso porque crees que son bobadas. Así que muy atento, porque a veces las cosas más consolidadas pueden dañarse, pueden irse al traste por una simple tontería. Cáncer, los números para ti hoy, atención, 857, 857.
1: Números de la suerte para Aries, Tauro, Géminis y Cáncer. Aries, 480, 480 Aries, Tauro 012, 012 Tauro, Géminis, 603, 603 Géminis y Cáncer, 857, 857 Cáncer, cuatro cifras para esta primera parte del horóscopo olímpica. Aries, Tauro, Géminis y Cáncer, 40-68-40-68.
2: ¿Dónde está esa buena vibra para la selección colombiana de fútbol hoy? A través del 326-70-1027, WhatsApp Olímpica. Venimos a contarle noticias nacionales e internacionales también. En esta mañana, hoy juega la tricolor nacional.
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0: están? Hola, buenos días, Olímpica. ¿Cómo están? Espero que muy bien. Yo le pongo el marcador de hoy 2-1 ganando Colombia. ¿Y qué escucho? Yo escucho Olímpica porque me pone de todo y bien buena.
1: Hola, muy buenos días, Olímpica, de la panadería Superpan Barrio Villavicencio. El marcador para mí hoy queda 3-2, ganando la Selección Colombia.
2: Olímpica, con los buenos días, reportando sintonías del barrio Cuba, Manuel Cardona. Hoy queda 2-0 ganando Colombia. ¿Por qué escucho Olímpica? Porque pone todo bien bueno.
3: Hola, Manuchito, buen día, mi hermano.
4: Hola.
3: Bendiga este equipo de trabajo, mi papacho. ¿Qué hizo mi rey? ¿Cómo ha andado?
4: Me tú.
3: Dios me lo bendiga, mi rey. Pero queda hoy el partido, queda 2-1, como la bendición de Dios.

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4: 7 de la mañana, 29 minutos. 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
1: Noticias nacionales que destacan los principales diarios en nuestro país a las 7:38. Mucha atención, millonario robo en Caloto, Cauca. Los delincuentes se llevaron 1.500 millones de pesos. Y es que delincuentes perforaron una pared contigua para saquear la sede bancaria en el norte del Cauca durante el fin de semana. En Caloto se registra un millonario asalto a una entidad financiera que, según informó la policía, se dio en las oficinas de un banco situadas en el casco urbano en esta localidad, en donde los delincuentes se llevaron 1.500 millones de pesos. De acuerdo con las primeras informaciones, pues bueno, este robo precisamente millonario y los detalles entregados por las autoridades hace que este hecho delictivo haya sido planeado con antelación y, debido a las maniobras que se evidencian, habría sido ejecutado durante todo el fin de semana. El modus operandi empleado por la organización criminal detrás de este golpe evidencia un conocimiento avanzado en la vulneración de infraestructuras y sistemas de vigilancia.
2: Son las 7:39. El experto en geopolítica advierte que la presión armada condiciona el voto en Colombia. Es un trasfondo de la ofensiva electoral durante los comicios presidenciales de este 21 de junio, en el que los colombianos elegirían entre Abelardo de la Estrella y Iván Cepeda. Pues se ha denunciado también que los grupos armados ejercieron presión armada en Colombia, que condicionaron el voto en ciertas partes de la nación. Y eso se debe a que han sido denunciados presuntos hostigamientos contra estas poblaciones civiles por parte de estructuras criminales que estarían pidiendo a civiles que apoyen a X candidato.
1: 7:39. En más titulares, frustran posibles ataques terroristas en el Valle. Hallan caleta con material de guerra en Dagua. Las autoridades encontraron granadas, munición, chalecos tácticos y otros elementos de guerra en una zona rural de Dagua Valle. Las autoridades confirmaron el hallazgo de una caleta con explosivos, munición y elementos de intendencia en el corregimiento de Santa María, zona rural del municipio de Dagua, Valle del Cauca. El material, que incluiría granadas, cartuchos para fusil y chalecos tácticos, estaría vinculado al Frente Jaime Martínez de las disidencias de las FARC, grupo armado que delinque esta zona del Valle del Cauca. La brigadier general Sandra Liliana Rodríguez, comandante de la Policía Valle, confirmó el resultado operativo y destacó la importancia del hallazgo para prevenir posibles acciones violentas contra la fuerza pública y la población civil.
2: 7:40, aparece en foto y más detalles de la mujer hallada dentro de una maleta en un lujoso edificio de Bogotá. Les contábamos esta mañana de los nuevos detalles sobre el caso de Natalia Villalba Angarita, una mujer de 36 años hallada sin vida dentro de una maleta en un edificio del sector de Chapinero, en el norte de Bogotá. El CTI de la Fiscalía General de la Nación asumió el caso bajo la hipótesis de homicidio doloso y muerte violenta. El hallazgo se produjo al mediodía en el séptimo piso de un edificio ubicado en la calle 95. El personal de limpieza ingresó al inmueble y encontró los restos de la víctima, oriunda de Cúcuta, ocultos en una maleta gris dentro del baño, donde la ducha permanece abierta. Villalba se hospedaba en este apartamento rentado por días desde el pasado 3 de junio. Todo apunta a dos ciudadanos extranjeros como posibles indiciados, quienes registraron ingreso a la propiedad y son buscados por las autoridades, según los medios nacionales.
1: 7:41 y la Corte Suprema investiga a Miguel Ángel Pinto por presunta violencia sexual. El senador dice ser inocente. El congresista acudió a una indagatoria que quiso aplazar. El alto tribunal definirá si lo llama a juicio. Hace 14 años, el bumangués Miguel Ángel Pinto Hernández llegó al Congreso de la República por primera vez. Lo había intentado en las elecciones del 2010, en las elecciones legislativas, cuando sacó más de 20.000 votos en Santander, donde su familia logró llevar a la gobernación años después a Didier Tavera, pero no le alcanzó. El Consejo de Estado decretó la pérdida de investidura del entonces representante Miguel Jesús Arenas, porque años atrás, en 2007, no se posesionó a tiempo en una vacante que tenía que asumir en el Senado. Así que Pinto, quien ya iba ocupando varios cargos públicos, lo reemplazó. Al parecer, Pinto, quien desde entonces no ha salido del Capitolio, llevaba un delito a cuestas, una violación. Antes de ser congresista, fue contralor de Santander, secretario general de la Personería de de Bucaramanga, personero encargado y director del Centro de Atención Especializada para Menores de Piedecuesta. Según el expediente, entre septiembre del 2009 y junio del 2010, Pinto se habría aprovechado de su condición de superioridad para instrumentalizar a una mujer, una subalterna, y la habría obligado a tener relaciones sexuales por 10 meses. El senador dice no conocer a quien interpuso la denuncia en su contra y no tener ni idea de quién es.
2: Ya son las 7 de la mañana, 43 minutos, 7:43, escuchas Olímpica.
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0: la mañana, 47, son las 7:47 minutos a esta hora con Olímpica 102.7. 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
1: Aniversario de talla mundial. 12 para las 8.

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1: Ay, doctora, hay que ser rebusque, ¿no? Oiga, qué buena música que está poniendo en Olímpica, su
2: merced. Gracias.
1: Lo felicito. Yo también estoy rebuscándome por los lados. Por ejemplo, que días iba yo con las pastillas y decía, píldoras de la felicidad a 100 mil pesos. Píldoras de la felicidad a 100 mil pesos. Píldoras de la felicidad a 100 mil pesos. Me dijo, man, pero esos son aspirinas. Y dije, sí, pero si me las compra yo sería muy feliz.
3: Ay, carajo, y el hombre que le dice a la esposa Guillermina. Este año me quito 75 kilos de encima. Ay, será muy que 75. Carajo mío, y eso no es mucho. ¿Cuán mucho? Si eso es lo que tú pesas, no.

0: 7:54, faltan 6 para las 8. 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
0: 6 para las 8. 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
0: 4 para las 8. 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
2: 8:00 a.m. Tres noticias importantes que sacan hoy los diarios de la ciudad de Pereira. Noticias del municipio de Cartago también. Una mujer que estaba muerta en un potrero. Es el caso de Lina Marcela Corrales Vargas, de 32 años de edad, que fue hallada sin vida en un sector rural del barrio Juan 23 en Cartago. El hallazgo, que se registró hacia las 6 de la mañana del día domingo en el corregimiento de Zaragoza, jurisdicción del municipio de Cartago. Según la información conocida, habitantes del sector salieron de sus viviendas, observaron una situación extraña en una zona del potrero. Al acercarse al lugar, encontraron el cuerpo de una mujer junto a un árbol. De inmediato dieron aviso a las autoridades, quienes llegaron hasta el sitio, acordonaron la escena para adelantar los actos urgentes. Hasta el lugar llegaron funcionarios del grupo de criminalística del CTI de la Fiscalía, quienes realizaron la inspección técnica al lugar de los hechos y del cuerpo de la mujer. Durante la revisión preliminar, los investigadores establecieron que la mujer habría tomado la decisión de quitarse la vida. Sin embargo, serán los estudios forenses y la investigación correspondiente los encargados de confirmar plenamente las circunstancias de este lamentable suceso. El cuerpo de Lina Marcela Corrales Vargas fue trasladado hasta Medicina Legal, donde se realizó la necropsia para determinar las causas exactas del fallecimiento. Posteriormente, el cuerpo fue entregado a sus familiares, quienes recibieron la noticia con mucha sorpresa y un dolor profundo, y le dieron el último adiós.
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2: En noticias, un minero fue asesinado en una riña familiar. El caso de Cristian Camilo Romero Aricapa, de 39 años y conocido como Guarumo, murió luego de resultar herido con un pico de botella y varias puñaladas durante una pelea registrada en una vivienda cerca del corregimiento de Irra. Lo que comenzó como un encuentro familiar terminó en tragedia durante la madrugada de este domingo 21 de junio. Los hechos ocurrieron aproximadamente a las 4 de la mañana en la vereda Tapias, en jurisdicción de Neira, en Caldas, pero cerca del corregimiento de Irra, en Risaralda. Era una vivienda ubicada en la carrilera, a un costado del río Cauca, muy cerca del túnel, y aproximadamente a 200 metros de la estación de policía del corregimiento. Según la información conocida hasta el momento, Cristian se encontraba departiendo en compañía de su esposa y su suegro, cuando, por motivos que aún son materia de investigación, se desató una discusión que terminó en una violenta agresión. Durante la riña, el hombre sufrió una lesión provocada con un pico de botella y además 3 heridas con arma blanca en el abdomen, aunque se desconoce todavía qué originó exactamente la pelea y quién sería el responsable del ataque. Las autoridades ya adelantan las investigaciones para esclarecer lo ocurrido.
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2: 8:03 a.m. y en noticias de Dos Quebradas, les quitaron la materia prima del Tusi. Y es que fueron capturados 2 hombres por la policía luego de que en un vehículo donde se movilizaban se encontraran 3 cajas con ketamina. Aunque la fiscalía pidió cárcel, un juez le dio detención domiciliaria. Y es que la captura se registró el día viernes hacia las 5:40 p.m, cuando los uniformados de la Policía Metropolitana de Pereira adelantaban labores de registro, control y apoyo a agentes de tránsito en la carrera 3 del barrio San Judas, en Dos Quebradas. Los policías le hicieron la señal de pare a un vehículo Chevrolet de color blanco que era conducido por Sebastián Vélez Álvarez. Como acompañante viajaba Diego Alexander Vargas Rodríguez. Durante la requisa, los uniformados revisaron el vehículo y encontraron que en la parte trasera habían 3 cajas selladas con logotipo de una empresa de mensajería. Al preguntar qué contenían, el conductor aseguró que se trataba de mercancía que debía ser entregada al día siguiente. Sin embargo, la versión no convenció a los policías, quienes decidieron verificar el contenido de las cajas y descubrieron una sustancia que al parecer correspondía a estupefacientes. Tras el hallazgo, los 2 hombres fueron trasladados a la estación de policía para realizar una inspección más detallada del material incautado, y las pruebas realizadas determinaron que se trataba de ketamina, sustancia que arrojó un peso neto de 4.159 gramos, sustancia que se utiliza para la fabricación del Tusibi.
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2: 8:05 a.m, 99 meses es la pena mínima para pagar por este delito, pero según lo manifestado por la fiscalía en la audiencia, ninguno de los 2 ocupantes del vehículo asumió la propiedad o responsabilidad de la droga encontrada, razón por la cual ambos fueron capturados y dejados a disposición de las autoridades judiciales. La fiscalía les imputó el delito de tráfico de estupefacientes en la modalidad de transportar, cargos que no aceptaron. El ente acusador pidió medida de aseguramiento en centro carcelario. No obstante, el juzgado primero promiscuo municipal de La Virginia decidió imponerles medida de aseguramiento consistente en detención domiciliaria.

0: grande.
1: Hoy estamos de local, estamos de local. Los estadios atiborrados de gente.
2: Mancha
1: hoy,
2: amarilla.
1: Hoy no va a ser la excepción. Seguramente muchos colombianos irán a Guadalajara atiborrados.
0: Atiborrados. Yeah.
1: Hoy clásico, será Guadalajara el escenario donde jugará nuestra selección colombiana de fútbol. Ahorita le damos detalles a usted de ese estadio en el que va a jugar nuestra selección colombiana de fútbol. Mientras tanto, ¿quién hizo su marcador para hoy?
3: Antes de dar el marcador, muchos colombianos ayer se estaban quejando a través de redes sociales que Guadalajara estaba inundado.
1: ¿Cuándo no se queja un colombiano?
3: No. Ah. Pero pues estamos viendo, pero mucha gente también, no solo los colombianos. Estamos hablando de los colombianos.
0: ¿Que está inundado?
3: Que estaba inundado, cierto. ¿Sí? Muchas partes de Guadalajara. O sea, parecían los charcos de allí del Pinares.
1: ¿Verdad?
3: Sí, pues pero más altico.
1: Ojalá hoy esté el estadio en óptimas condiciones.
0: Claro, porque hoy juega Colombia.
1: Que no sea esa una excusa, pues, para aquí.
2: Pero ayer tocó esperar 2 horas para jugar el segundo tiempo entre Francia e Irak.
1: Sí, señor.
2: Irán.
1: Irak.
3: Uh-huh. Irak.
1: De hecho, sí, ayer era mejor que no hubieran esperado tanto porque.
2: Uy, no.
1: Les volvieron a. 3-0, ¿cierto?
2: Ah, 3-0.
1: Bueno. 8-14 minutos.
3: El marcador mío, Pao, es como para que cambiemos. Yo siempre digo lo contrario, pero hoy vamos a perder 2-0.
1: Bueno, buenos días.
4: Buenos días, señores Olímpica. El marcador de hoy es 5-1, ganando Colombia.
0: Uy.
4: Vamos para arriba.
2: Buena.
1: Uy, buena optimista. Hermanita de Barucho, de pronto.
0: Tía. Debe ser la tía, tía de hoy. Tía,
5: primo, ¿no? Señores, yo escucho Olímpica porque me pone todo y bien bueno. El viejo Richard acá de la Vía Armenia, como siempre, sintonizados. Hoy ganamos 1-0, señores, con la fe de Dios. Señores, hoy somos un solo corazón. No hay partidos políticos, no hay nada. Vamos es con un solo corazón, toda la mente positiva para nuestra selección. Dios los bendiga. Olímpica, son la mejor. Yo escucho Olímpica porque me pone todo y bien bueno.
1: Muchas gracias, Richard, el hombre positivo. Me encanta eso. Hoy no hay partidos políticos.
6: Buenos días, familia Olímpica. Hoy queda Colombia 3-1. Ganando Colombia.
1: Ese es el optimismo que necesitamos. Doña Diana, buenos días.
7: Buenos días, Olímpica. Mi voto es 1-0 ganando Colombia.
1: Ese es, 8-15 minutos.
2: Le gusta estrechito.
1: Le gusta estrechito. Aquí está la segunda parte del horóscopo Olímpica en esta mañana.
2: Vamos con Leo, Virgo, Libra y Escorpión.
8: Leo, los nacidos entre el 21 de julio y el 21 de agosto. Leo.
0: El mensaje del día para Leo. Bueno, Leo, hoy tendrás un día de suerte, de esos que también repercuten en el aspecto amoroso. Recuerda, Leo, que tú eres un luchador nato, entusiasta, activo. Tú te inclinas a diario por el lado de la acción, te sientes fuerte para capear cualquier tormenta y también tienes una fe inquebrantable en ti mismo. Por eso te gustan las personas amables, discretas, diplomáticas, que son cualidades que se complementan contigo. Si tu corazón está todavía libre, alguien de estas características puede aparecer hoy en tu horizonte. Tal vez a través de redes sociales, Leo, has estado en una larga temporadita sin prestar demasiada atención a este tema, pero ahora parece que estás deseando compartir con alguien tu vida a diario. En el aspecto económico, Leo, hay una buena estrella en ese aspecto. Estará sobre ti toda la jornada. Si tú pensabas negociar, reclamar o, ¿por qué no?, participar en juegos de azar, no dejes pasar el día de hoy. Hoy estás bien aspectado. Hoy es un día de una suerte maravillosa para los nacidos bajo el signo Leo. Leo, los números para ti, 1-43-143.
8: Virgo, los nacidos entre el 22 de agosto y 22 de septiembre. Virgo.
0: 8-16, a Virgo le espera un día bastante intenso, Virgo, con mucho trabajo que tú mismo te estás imponiendo a diario. Y hay poco tiempo también para dedicártelo a ti mismo, que además ya buena falta te está haciendo. Quizás estés pasando por un momento emocional delicado y por eso estás buscando ocupar tantas horas para evitar pensamientos que alteren tu ánimo. Eso es precisamente lo que te causa ese desajuste que estás apreciando. Te iría muy bien, Virgo, frenar un poco y explorar esos terrenos sentimentales que tanto te angustian. A ver, Virgo, tú tiendes a pecar por exceso de sentimiento y esto es lo que está ocurriendo. Alguien en quien no pensabas desde hace ya algún tiempo puede ayudarte a poner luz donde ahora solo hay sombras. Y tienes mucha confianza en esta persona, así que Virgo, por favor, no dejes pasar el día de hoy sin hacerlo. Lograrás dormir mucho mejor, Virgo. Eso es maravilloso. Números para ti, 265. 265.
8: Libra, los nacidos entre el 23 de septiembre y 22 de octubre. Libra.
0: 8:18. Bueno, Libra, tú podrás demostrar hoy con quienes te rodean tus grandes dotes conciliadoras. En tu entorno cercano puede crearse un ambiente hostil por una diferencia de opiniones y podrían llegar a saltar chispas si tú no intervienes para apaciguar los ánimos. Alguien del ámbito profesional te está pidiendo colaboración. Ayúdalo, porque si lo ayudas a prosperar, tú mismo te verás beneficiado. Si hablamos del hogar, para sentirte bien, tú necesitas renovación, orden y limpieza, Libra. Eso daba bastante pereza, sí, pero te das cuenta de que ganas en calidad de vida y hasta parece que las cosas fluyen de una manera más natural y te ayudan a despejar también la mente. Así que mantén tu energía en su máximo punto, así te surgen nuevas ideas muy positivas. Tira hoy todo aquello que te sobra, deja espacio en tu hogar para que entren buenas energías. Es hora de renovar, ¿por qué no?, tu armario, tu closet, para que saques lo que ya definitivamente no sirve y lleguen cosas nuevas. Los números para los libranos, 980-980.
8: Escorpio, los nacidos entre el 23 de octubre y 22 de noviembre. Escorpio.
0: 8:19. Bueno, Escorpión, hazte hoy el firme propósito de organizarte mejor en tu trabajo a diario. En gran medida, lo que te ocurre es que acusas el estrés de las últimas semanas y la ansiedad que experimentas no te deja como organizarte bien. Empiezas varias cosas a la vez, no logras acabar nada. Si priorizas tus necesidades y distribuyes bien tu tiempo, podrás hacerlo todo y terminarlo en el debido momento. En el amor, Escorpión, tienes a tu pareja bastante desconcertada. Tú tienes al lado a una persona apasionada y romántica. Sin embargo, tú te sientes incómodo con las demostraciones de afecto, especialmente si esto se produce en público. Curiosamente, tú sueles atraer lo que te produce incomodidad. Sé consciente hoy de esto y procura ser más tolerante a la vez que expresas mejor tus sentimientos. Cambia pronto de proceder o podrías perder a alguien realmente valioso, Escorpión. Números para ti, 5:76.
3: Bueno, y para esta segunda parte del horóscopo olímpica, Leo, Virgo, Libra y Escorpión. Leo, 1:43, Leo, 1:43, Virgo, 2:65, 2:65 para Virgo. Libra, 9:80, Libra, 9:80 y Escorpio, 5:76. Escorpio 5:76 y número de 4 cifras, por favor.
2: Con mucho gusto, Kiwi, para Leo, Virgo, Libra y Escorpión, 12:95, 12:95.
3: Saludo especial ahí para el parqueadero de la 24 con Quinta, escuchando Olímpica 102.7. Un abrazo para ellos, siempre en full sintonía con la emisora, el primerísimo lugar.

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1: Estaremos hoy desde muy temprano, 4 de la tarde, la cita para que usted pueda empezar a llegar, tomar puestico, pasarla rico también en diferentes sectores de la ciudad. Vamos a tener pantallas acá gigantes, especialmente en Dos Quebradas, al lado del Centro Comercial El Progreso.
2: Ahí vamos a estar, recuerden hoy, pasándola muy bien, apoyando a nuestra Selección Colombia. Dani, ya te veo lista, preparada para esta noche. Buenos días.
3: Hola, mi Joa, buenos días. Hola, chicos, buenos días.
1: Buenos
3: días. Así es, mi Joa, estamos calentando motores porque también tenemos el compromiso deportivo de la tricolor. Ahí estaremos en el parque, en la plazoleta de Bolívar, desde muy temprano también.
4: Parque Bolívar, ahí está.
3: En el parque Bolívar estaremos con todos nuestros oyentes, con la alcaldía de Pereira también, y obviamente con cada uno de nuestros oyentes que va a apoyar a la tricolor, de la mejor manera, o sea, de manera positiva.
2: Bueno,
1: entonces puede llegar despuesito de las 4:30, 5 de la tarde, está bien, para que tome puestico. Allí hay una, allí es la sede de la Cele.
0: Sí, señor.
1: Allí estaremos con Chamizo DJ, y un abrazo para nuestro amigo Chamizo, que gran, esa rumba que uno se pega con Chamizo.
2: No, es espectacular, me encanta.
1: Es tremendo lo que uno se pega con Chamizo. Además estaremos con Ángel Popular.
2: Ay, porque un día me quedó con arepa que me regalaron por
1: Chamizo.
2: Allá. Sí,
0: Chamizo. Todavía se la puede devolver.
1: Y hace poquito cayó como una arepa jugando fútbol y se dobló el pie.
0: Pero vea, y ganar de arepa.
1: Y ganamos de arepa.
2: Mentira, Chamizo.
1: Venía detrás de mí, Chamizo, venía detrás de mí corriendo y lo pringó, y se cayó. Y yo, ¿qué pasó? Cuando se dobló el pie.
2: No, es que un día me regalaron una arepa en un evento y yo le dije, Chami, guárdeme ahí la arepa.
0: Ya está el sol de hoy.
2: Y se me olvidó, no, pero se me olvidó reclamársela y ya después yo no.
3: Y se le comió la arepa a Joana.
2: Sí, se comió la arepa porque cómo la iba a dejar dañar.
1: No, pues.
2: Imagínate usted terminar un evento bien tarde, ver una arepita y bien deliciosa con quesito, eso es de una.
1: Bueno, estará con nosotros hoy Chamizo DJ, Ángel Popular, allí en Dos Quebradas, en la sede de la Cele. Así que hoy los esperamos para que pasen muy rico, muy sabroso, previo a lo que tiene que ver el compromiso entre Colombia y República Democrática del Congo a las 9 de la noche. Allí hay también emprendimientos, hay gastronomía. Mejor dicho, puede ir con la familia, con los vecinos, con los amigos, con el arrocito en bajo, puede comer allí, puede pasarla rico, disfrutar de crispetas gratis, de algodón. Los niños tienen palco adelante solitos. Los niños tienen una, para que usted no se preocupe, que a veces la gente no le gusta poner a los niños donde está el tumulto. Entonces, adelante tienen puestico para ellos.
4: Una
1: solos.
4: Zona VIP es para ellos.
1: Una zona VIP para los niños.
0: Falco Kids.
4: Le hago una pregunta. ¿Hoy van a hacer cambiatón de monitas?
1: También van a hacer cambiatón de monitas. Voy a ver si llego temprano porque necesito cambiar unas con el alcalde.
3: Es que unas 300 monitas.
1: Sí, dijo. Es que necesito unas 8:33 minutos. Ya saben, entonces, hoy 9 de la noche es el

0: partido, pero a las 6 estamos nosotros Olímpica Estéreo y a las 4 de la tarde puede empezar a llegar para tomar puestico.
1: Y no se les olvide que también nos estará acompañando DJ Crass y también Mix con Arturito, también nos estará ayudando ahí con animación, estaremos haciendo la previa, muy atentos a las redes sociales de @olimpicapereira.
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0: 8:33 minutos, seguimos escuchando sus marcadores a través del 320-670-27. Buenos días.
4: Buenos días, Olímpica, va a participar en Apoya.
0: Señor.
4: Me llamo Lucero Rosales, soy de acá, Alcalá. Yendo para Cartago y mi puntuación hoy del partido son 2-0 ganando Colombia.
5: Buena.
4: Gol de Lucho y gol de James.
5: Buena.
0: Abrazo, gol de Lucho y de James.
6: Hola. Buenos días, Olímpica.
5: Días.
6: Colombia 3-1 ganando Colombia.
5: Buena.
0: ¿Qué dicen por acá? Buenos días, 320-670-1027, WhatsApp Olímpica, su marcador para el día de hoy.
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0: Ah, bueno, esto es un clasificadito que nos van dejando a esta hora de la mañana.
1: ¿Qué se sabe de la nómina de Colombia?
5: Son 11, son 11.
1: Baru, todos son 11, pero estoy hablando de que va a ser la misma, los mismos inicialistas del partido pasado.
0: Ya vamos a investigar, porque creo que todavía no se ha dado al público, ¿cierto?
5: Sí,
0: se da como una hora antes.
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0: ¿Ya tiene dónde verse el Mundial?
1: El Mundial, sí, claro.
0: Sí, bueno, entonces no participan en el televisor.
1: No, pero déjame terminar.
0: Ah, ok.
1: Pero les iba a decir que quiero algo más grande, porque es que ahí no le veo las piernitas a mi James hermoso, esas piernotas que tiene, las veo muy pequeñitas.
0: Bueno, entonces ponga ya en el 326-70-27 la palabra rico. Con la palabra rico usted va a participar, porque vamos a entregar pronto. Puede ser hoy. Puede ser hoy que entreguemos un televisor de 55 pulgadas, la cerveza y la camiseta de la tricolor nacional para que usted siga disfrutando del partido y, ¿por qué no?, se vea la final. Bueno, la final no, el partido del próximo sábado es el partido final de esta
5: ronda,
0: de estos grupos, de esta ronda frente a Portugal. Bueno, entonces ponga ya la palabra rico. Con Julián Daza se va a poder ganar este televisor de 55 pulgadas.
8: Ya falta poco.
1: Ya viene.
8: Escrito rico. Y le vamos a pedir los datos personales. Y ayer Eddie lo decía, por favor, no le dé miedo. Cuando le pidamos el número de cédula, los datos personales, délos. Nosotros tenemos el WhatsApp certificado, verificado. Tenemos el chulito azul para que usted sea consciente de eso, porque son datos que le pedimos para poder inscribir.
1: Pero no le vamos a pedir nada de números que del banco, plata, nada de eso. Ni plata, absolutamente
8: lo
1: nada.
8: Lo mayor
1: de eso
8: sería la cédula, pero ya, no más.
5: ¿Listo? ¿Qué es lo que tiene azul?
8: El chulito.
5: Ah, el chulito, perfecto.
8: Sí, es que estaba verificado.
1: El chulito es verificado.
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10: Llega una amiga y me dice: Unice, estoy cansada de mi novio. No hace sino roncar toda la noche. Yo le dije: en cambio el mío sí duerme como un bebé. Me dijo: uy, así de profundo. Le dije: no, duerme toda la noche agarrado a la pucheca.
11: Oiga, estaban unos señores haciendo lo que llaman el camping. De pronto para allá le salió un oso. Uy, Dios mío. Y uno de los muchachos empezó a ponerse los tenis. Y le dice el otro: uy, no, ¿y usted qué? ¿Por qué se pone los tenis? ¿Usted piensa ganarle al oso? Dijo: no, pienso ganarle a usted.

0: arriba.
1: 8 de la mañana, 42 minutos. Momento que usted estaba esperando, señora.
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0: Uy, ese es un nuevo efecto, ¿viste? Ese es un nuevo efecto.
1: Gracias. Ay, que no. 8:43 minutos. Wow. En la emisora del primero a 17 minuticos para. Es que pues ahí, pues, bueno. 17 minutos para las 9 de la mañana. En la emisora del primer lugar. Momento que usted estaba esperando. Usted que está. Hoy debería tener ya la segunda clave, ¿no? 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Queda poquitos cupos.
5: Ya falta poco.
1: Dos cupos.
5: ¿Dos nomás?
1: Solo dos. No más dos.
5: Bendito sea mi Dios. ¿Quiénes serán los afortunados?
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0: 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Muy bonita.
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3: Imagínense que iba de paseo cuando de pronto pasamos por un túnel y una señora gritó, le dijo: oiga, señor, quíteme la mano a la puchica. Y dijo: no, usted no, el otro.
4: La señora peleando con el esposo. Pedro, descarado, usted definitivamente no sabe lo que vale una mujer como yo. Yo no sé lo que vale, pero sí sé lo que cuesta, mamita.

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4: 9 para la 9. 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
4: 7 para las 9. 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
1: Canción hermosa, se llama Quisiera Repetir, de Ángel Popular, que estará hoy en la sede de la CL en Dos Quebradas. Espectacular, Ángel Popular.
2: Allí están acompañándonos, ya saben, lleguen tempranito, tomen puesto, pasemos rico hoy con Chamizo DJ y Ángel Popular, que hace esta buena canción que se llama Yo Quisiera. Ya son las 8:57 minutos, Joanita se dejó venir. Televisor de 55 pulgadas.
3: Sí, oiga, qué rico. Ay, el que yo me quiero ganar.
2: Después de esta canción lo voy a llamar, la voy a llamar a usted que se ha inscrito con la palabra rico a través del 326-70-1027. Pilas, le voy a hacer tres preguntitas, tres facilísimas.
3: Con preguntas.
2: Sí, y usted no sabe para quién trabaja.
4: Ay, ay, ay. Nadie sabe. ¿Para quién trabaja?
2: Nadie sabe para quién trabaja. Entonces, pilas, usted que se inscribió con la palabra rico, 326-70-1027. Después de esta canción, entregamos televisor de 55 pulgadas.
4: Ay, ay, ay. Vamos a llevarle cervecita y la camiseta de la tricolor también.
2: Vamos
4: a
2: llevar.
4: No, es que me cogió la vez. Estaba pensando yo por allá en el televisor viendo las piernotas de Cristiano.
3: Estaba pensando en la cerveza que me iba a tomar.
4: Heladita, michelada, con manguito.
3: Ay, qué rico, cervecita fría.
2: Y Baruch en la camiseta, ¿cierto?
3: Y Baruch en la camiseta.
1: La tricolor.
2: Bueno, venimos a entregar televisor de 55 pulgadas con Julián Daza. Y esta canción
1: se llama Yo Soy Rico.
3: Ay,
1: ¿y sabe cómo arranca?
2: Bien, si se inscribió pendiente de su celular.
3: Me lo

0: bien amén. Me levanto
1: un cafecito.
2: ¿Usted está remedando, Julián?
3: No, yo, a mí mismo.
2: Ah, okay, okay.
3: Yo no sé cómo él gesticula Julián Daza.
2: Cuando venga le voy a decir lo que usted está haciendo.
3: Yo le digo, bien
2: amén. Tenemos un saludito muy, pero muy, muy, muy especial. Mi Joa es admirador de Olímpica Estéreo y le gustan mucho las niñas de Olímpica Estéreo. Un saludito muy especial. Porfa, para
4: gracias
2: que me le dé.
4: Gracias por lo de niñas, Daniel.
2: Sí, sí, sí, somos las niñas.
4: No, sobre todo, no, por ti sí, pero por
2: no,
4: mí.
2: No, no, no, somos las niñas de Olímpica Estéreo, de parte de Eduard Leandro Alzate Cruz, que siempre nos escucha y le encanta Olímpica Estéreo. ¿Le puede enviar un besito, por
4: favor? Claro, Eduard. Este besote es para ti, que Dios te bendiga y gracias por siempre seguir a Olímpica Estéreo. Bendiciones.
2: Gracias por el cariño, mi Eduard, y que siempre esté muy conectadito Olímpica Estéreo. Y por favor, nunca cambies y nunca pague la emisora, me da el favor.
1: Nunca cambies.
2: Para pero eso es melisa. Pero mira esa tonalidad.
4: Nunca cambies.
2: Está como Juanito.
1: Nunca cambies.
3: ¿Cómo van?
1: Nunca cambies.
4: Juanito.
3: Cuando Arucho canta, talento. Buena voz.
4: Nunca cambies.
2: Nunca cambies y nunca pague la emisora, me da el favor.
1: Nunca cambies.
2: Para pero eso es melisa. Pero mira esa tonalidad.
1: Nunca cambies.
2: Está como Juanito.
1: Nunca cambies.
3: ¿Cómo van?
1: Nunca cambies.
4: Juanito.
3: Cuando Arucho canta, talento. Buena voz.
4: Talento, de acuerdo. No, no, no. Talento.
3: Escuche, talento, buena talent. Voz. Melisma. Interpretación, todo eso le falta.
2: Y yo, uy.
4: Uy, a decir que se derramó en prosa para Baruchito.
3: 9 de la mañana, 2 minutos.
5: Vamos a estar juntos en 2 quebradas.
3: Señora, señor, usted que nos está escuchando, por favor, si lo puede hacer a través del 320-670-27 o a través del 331-5208, línea olímpica, el celular del WhatsApp. Hágalo por favor a través del 331-5208 línea olímpica o márquenos ya a través del WhatsApp también.
2: Ángale, que antes de que
3: yo
2: se
3: lo voy a contestar la llamadita y usted nos va a regalar 4 numeritos. Vamos a hacerlo con 4 numeritos, sí.
4: Okay.
3: Para ahorrar tiempo, denos 4 numeritos. Nosotros llamamos a esas 4 personas de la lista que está inscrito, donde están inscritos con la palabra rico. Okay.
4: Listo.
2: Porque no hay pero nada más
3: a,
2: rico.
3: Pero vamos
2: ganar.
3: A llamar en el orden que el oyente nos dé. ¿Vale?
4: O sea
3: eso
4: que,
3: para ahorrar tiempo.
4: O sea que es interesante decir que como vamos a hacer nadie sabe para quién trabaja.
3: Sí.
4: Ustedes deben estar muy oyentes de todo lo que di, las preguntas y las respuestas de cada oyente que va a participar, ¿no?
2: Porque uno nunca sabe.
3: Te regáleme una llamadita, por favor, 326-70-27, WhatsApp Olímpica, o márqueme a través del 331-5208. Me dice Eddie, tengo 4 numeritos de una vez, estos 4 los vamos a llamar en orden.
4: Ok.
3: Al primero le hacemos las 3 preguntitas, si la responde bien se lleva su televisor de una vez.
4: De una vez, de una.
3: Rápido, así. Si no la responde, si responde 2... Se equivoca en la tercera.
2: Ay, paila.
3: Paila porque le toca el segundo. Así es como funciona.
2: Tuki, tuki. Formas de decir cuando alguien va a perder y no hay nada que hacer. Paila.
4: Paila.
2: Yuca.
3: 9:03. Buenos días.
6: Buenos días.
3: ¿Con quién hablo?
6: Con Juan.
3: Juan, ¿qué más?
6: Bien, gracias a Dios.
3: Juan, usted hola, le va a dar la suerte, mi hermano, a... Bueno, pueden ser las 4 personas, ¿cierto? Entonces, deme, por favor, 4 numeritos. Deme 4 numeritos del 0 al 1380.
6: Bueno, el 98.
3: 98, es la primera persona a la que vamos a llamar. La segunda.
6: 98.
3: Sí.
6: 198.
3: 98 y 198.
6: Y la.
3: ¿El tercer 500. Número?
4: Más altico.
6: 500.
4: 500.
3: El 500.
6: ¿Qué
4: vale, Giovanna?
6: ¿Bien o no?
4: Bien, ¿y tú cómo estás?
2: Ay, es que hace rato quería saludarle.
3: Sí, pero concéntrese, Carlitos, que estamos los 4 números. Juan Carlos.
6: Señor.
4: Falta un número. Después de, danos un numerito después del 500.
6: El 1000.
3: El 1000.
4: Listo.
3: Listo, ahí tenemos 4 números.
4: Ahora sí. Saludé, hola, Juan. Por favor. ¿Cómo te ha ido?
6: Está bien, gracias a Dios. Trabajando en la TESA, bien contento.
4: Sí.
6: Y pensando mucho en ustedes.
4: Está bien lindo. Bueno, ¿y tú cómo crees que queda el partido de Colombia hoy, Juan?
6: Hoy gana 3-0.
4: 3-0. Muy bien, muy bien. Felicitaciones, Juan. Muchas gracias. ¿Quieres enviar algún saludito?
6: No, a ustedes, que nos alegra el día.
4: Bueno, Juan, Dios te bendiga y muchísimas gracias. Que tengas un día maravilloso.
6: Nada.
4: Sí.
6: Gracias por el horóscopo.
4: ¿Qué?
3: Gracias por el horóscopo.
4: Ah, por el horóscopo. ¿Tú qué signo eres, Juan?
6: El primero de todos.
4: Aries.
2: Yo o sea, que, le huye a los Aries.
4: O sea, que debe tener un temperamento, Dios mío. ¿O qué? Vos sos el mal geniadito de la casa, Juan.
6: Sí.
4: No denota.
3: Bueno, yo después de lo conquista, porque necesitamos llamar a los
4: ganadores. Bueno, Juan, nos están. Luego hablamos, Juan. Un abrazo.
3: Un abrazo, Juan, gracias. Pásenos la ¡oh!
6: ¡Oh! Olímpica.
3: Y la sonrisa de Juan. Bueno, procedemos a llamar al número 9898. Dice por acá en la lista, Joanita, que pertenece a doña Daisy.
4: Doña Daisy. Doña Daisy. Pilas. Si usted llama Daisy Pilas, pues mosca.
3: Estas preguntas que elegimos con el comité de preguntones.
4: Están fáciles.
3: Sí, muy
4: no van
3: fáciles.
4: A ser cuchillas con nuestros oyentes.
3: No, están muy fáciles, están muy fáciles. Si no responde, llamamos al segundo, okay. Si no al tercero. Así.
4: Doña Daisy, contesta. Contesta.
3: Por un televisor de 55 pulgadas. Celular. Cervecita, camiseta de la Tri que le va a entregar el mismo Julián Daza ahí en su casita.
4: Ay, no. A partir de este
3: ¿insistimos
4: momento
3: o no insistimos? Dos llamaditas.
4: Otra
3: me
4: llamadita,
3: parece
4: sí,
3: válido
4: pues.
3: Para que usted de pronto está ocupada, está allá en la cocina, está trabajando. Hasta ahora mucha gente está trabajando, ¿cierto?
4: Sí, sí. Contesta, doña Daisy.
3: Doña Daisy. Ay, no.
4: Doña Daisy, por favor.
2: Doña Daisy debe estar arronchadita con este frío.
4: Se puede ganar un televisor. Doña Daisy. Y se puede ganar la camiseta de la tricolor. Y se puede ganar un poco de cerveza y una mano de cerveza.
2: Doña Daisy, por favor.
3: Doña Daisy, ay, no.
2: Como la oyente de ayer. Ay, me gusta quitarme el brasier. Así dijo la oyente.
4: A mí me encanta quitarme el brasier y sentir el frío del piso. No, ya.
2: La palmera.
3: Ah, bueno.
4: No contestó.
3: Va a marcar, va a proceder a marcarle a la segunda persona. A ver, dice por acá en la lista.
4: ¿Quién es?
3: Es otra dama.
4: Sí.
3: Se llama Margarita.
2: Ay, me encantan las margaritas.
4: Qué nombre tan lindo, Margarita. Bueno, yo creo que no hay tantas margaritas.
2: Ya.
4: Si usted llama Margarita, es muy probable que la llamada sea para usted.
3: Segundo número, que es el 198.
2: Pensé que iba a decir otra cosa, bien. Yo.
4: ¿Qué? Si usted llama Margarita, probablemente.
3: Dios mío, ¿qué están haciendo, por Dios?
4: Probablemente que, Dani. Dani, ¿qué estás pensando? Margarita.
5: Sistema correo de voz.
3: Bueno, segunda vez, porque a la primera le dimos segunda vez.
4: O por segunda oportunidad.
2: Opportunation.
4: O si no, vamos por la tercera. La tercera es la vencida.
3: El primer número termina en 99 en su teléfono, el segundo termina en 55. Esa persona que estamos llamando.
2: Rico ganarse ese televisor.

0: sistema correo de...
1: Ay, no puede ser.
2: Ahora sí, bueno, pues, si usted tampoco llama Margarita,
3: respondió el probable. Número 198. Marquémoslo al 500, ¿sí?
1: A ver.
3: A ver, ¿quién es el 500?
1: Yo soy Rick.
3: Este sí es un papá.
1: Ah, bueno, yo creo que los papás sí están hoy, pero pilas.
3: Este sí es un papá, ay, Dios mío.
1: Señor Jesucristo.
4: Hola.
5: Su llamada está siendo transferida.
1: No.
3: Segunda vez. A todos le hemos dado dos oportunidades.
6: Yo creo que estamos marcando bien la M.
1: No está tan temprano. No, al contrario, ya está ahora. Bueno.
3: Desvió la llamada.
1: Cuarto.
3: Por eso les decimos que cuando usted se inscriba, inmediatamente guarde el número de Olímpica Estéreo. Porque lo estamos llamando desde el número de la emisora del primer lugar. Ahí tiene que aparecerle a usted Olímpica Estéreo. ¿A mí para qué me va a llamar Olímpica Estéreo? Para entregarme un premio.
7: Sí, total.
3: No lo vamos a llamar para nada más, para entregarle un premio. El cuarto número, y si no contesta, pues ahorita volvemos a intentar que nos den otros numeritos de cuatro personas que sí estén despiertas.
7: Puede agregar el 320-670-1027, WhatsApp Olímpica, o el 606-331-5208, que son las dos líneas habilitadas.
3: Claro, si usted se inscribió, pues guarda el número o los números, las dos líneas de Olímpica, de cualquiera de esos dos nos llamamos, y sabe que si lo está llamando Olímpica Cero, pues es para algo bueno.
6: Yeah.
3: No para cobrarle.
6: Yeah.
3: Cuarta persona. También es un señor.
7: Ay, qué bueno. ¿Podemos decir barrio o no estamos diciendo todavía?
3: No lo estamos diciendo todavía. Okay.
8: Apellido Botero y nombre Michin.
3: ¿Sí contestó?
9: ¡Aló!
3: ¿Qué vemos? ¡Aló, buenos días!
9: ¡Sí, buenos días!
3: ¿Con quién hablamos?
9: Con el señor Carlos Millán.
3: Sí, señor, muy bien, corresponden sus datos. Es el señor que está acá, Carlos Alberto Millán, ¿cierto?
7: Con cédula.
9: Sí, señor.
7: Está reportado.
3: Bueno, don Carlos, ¿sabe dónde lo estamos llamando?
9: De Olímpica.
3: Sí, señor.
7: Olímpica. Vamos bien.
3: Muy bien, su cédula termina en 272.
9: Sí, señor.
3: Qué bueno, me alegra muchísimo. ¿Dónde vive usted? Cuénteme.
9: En Cuba.
3: En Cuba.
7: La de ella.
3: Bueno, ¿sabe para qué se inscribió?
9: Pues es que me he escrito con tantas que no he ganado la primera.
3: Ay, bueno, en esta va a ser. Lo estamos llamando porque usted se inscribió para el concurso del televisor de 55 pulgadas. Eso. Soy rico.
1: Soy rico.
7: Pues prácticamente.
9: Ay, soy millonario, soy rico.
7: Usted dice que está rico, bueno.
1: Lindo.
7: ¿A usted le parece rico, ya le señor?
1: Ay, sí, yo creo que gane.
3: Venga, ¿tiene televisor?
9: Ay, la verdad, por Dios, si usted quiere, le muestro la cajita, no tengo nada. Yo acabo de llegar damnificado de Venezuela. Hace 6 años.
1: Hace 6 años.
3: Bendito pues, Dios. Hermano, me alegra mucho que reciba esta llamada. Le vamos a hacer 3 preguntas muy sencillas, muy fáciles. ¿Usted es amante del fútbol?
9: Sí, señor.
3: Bueno.
9: Más o menos.
3: Más o menos. Ay, ya me
1: pongo. Sí, señor.
3: Suave,
1: no me la ponga dura.
9: No me la suave porque estoy aquí llegando y no.
3: No puede, los nervios de ti.
1: No,
7: estoy nervioso yo que lo estoy llamando.
3: Vea, la primer pregunta es muy fácil, muy sencilla. ¿Cómo se llama el artista que le va a entregar este televisor? Artista de esta canción. ¿Cómo se llama?
9: Ay, ay, ay, Ay, fue pucho.
8: No, si no le llama.
3: Ay. Es muy fácil.
1: Ya si es venezolano, ya le pegó el juepucho.
9: Ay, ayúdeme, porque de verdad que es que vea, yo escucho Olímpica desde que llegué a este país. Y súper amañado, yo manejo buseta, eso lo mantengo yo todo el día escuchando y todo eso. Pero, ay, que acordarme yo ahora.
10: Ay, qué pesado.
9: Ay, no. Sinceramente, no me lo vayan a hacer perder, por Dios.
1: Ay, no, ¿qué hacemos?
3: Ay, Dios mío, es que es la pregunta
9: ay,
3: más sencilla
9: bendito,
3: que tenía.
9: No me lo van a hacer perder.
1: Sí, no, pero ay, la pregunta está sencilla, porque hemos dicho muchísimo
3: sí.
1: Con qué artista.
9: Yo escucho Olímpica desde por la mañana,
7: nosotros
9: las
7: también.
9: Noticias, todo.
7: ¿Y entonces cómo se llama el artista?
3: Bueno,
2: ¿Qué hacemos?
3: ¿Sabe cómo se llama el artista Don Carlos o no?
9: No me acuerdo en este momento.
3: Ay, don Carlos. Bueno, en otra ocasión será.
7: Don Carlos, debe estar más pendiente de Olímpicas Estéreos.
3: Pero déjemelo en la niña.
2: Yo quería que él ganara.
3: Don Carlos, regáleme tres numeritos del 0 al 1380, por favor.
9: 1380.
3: Sí.
7: Tres numeritos.
9: Tres numeritos. Sí. El 15, sí. El 250 y el 480.
3: Un abrazo, don Carlos. Ay, en otra será. Dios lo bendiga. ¿Yo?
9: Ay, güey.
2: Dios lo bendiga. Está lindo. Dios lo bendiga, don Carlos.
1: Yo no tomo, muchachos, pero me acaba de dejar con un guayabo.
2: Sí, yo también quedé. Sí.
3: Yo pensé que... es que... Se lo juro, es la pregunta más fácil que tenía.
2: Ay, además que está
3: sí, es necesitado
2: su televisor, sí.
3: 9:14 minutos en Olímpica. Además, si él le está entregando algo a usted como oyente, pues lo más lógico es que usted se sepa el nombre.
7: El nombre del artista, claro.
3: Además que todos los días lo decimos.
2: Pero bueno, allá los que están, siguen participando, saben que deben tener el nombre del artista.
3: En minutos, llamamos al 15-250-480 para que estén muy pendientes. 9:14 minutos.

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0: 9 de la mañana, 23 minutos. Atentos porque vamos con la última parte del horóscopo olímpica. Vamos con Sagitario, Capricornio, Acuario y Piscis. Así que mucha atención porque vamos con Sagitario.
1: Sagitario, los nacidos entre el 23 de noviembre y 20 de diciembre. Sagitario.
2: Llega la tercera y última parte del horóscopo a través de Olímpica Estéreo y nos vamos con Sagitario. Bueno, Sagitario, la recomendación para ti hoy: reflexiona sobre cómo estás actuando cuando intentas resolver algo. Tal vez no es la mejor manera. A veces en tu trato con la gente tú dejas ver un lado autoritario que les asusta o les causa rechazo. No es tu personalidad intrínseca, sino un rasgo negativo que parece que se te ha contagiado de alguien con quien tú te relacionas a diario. A ver, Sagitario, esfuérzate en librarte de esa actitud que además no te beneficia en nada y que tampoco es propia en ti. Deja que hoy aflore tu lado más empático, tu lado más noble, y te sentirás mucho mejor. En el terreno económico te iría mucho mejor también si logras tener una visión menos conservadora de este tema. Parece que los riesgos te asustan, pero a veces hay que correrlos. Hablando de amor, Sagitario, está bien que quieras estar seguro en el terreno que pisas, pero si te tomas mucho tiempo, perderías oportunidades. Tenlo presente. 355, los números para Sagitario.
1: Capricornio, los nacidos entre el 21 de diciembre y el 19 de enero. Capricornio.
2: ¡Olímpica! Capricornio, deberías bajar hoy de tu pedestal. Ojo pues, debes admitir que los demás tienen buenas ideas y sobre todo una forma muy particular de ver la vida que quizás tú no compartas, pero que es tan válida como la tuya. Discutir contigo suele ser algo serio y hoy estás en riesgo de pasarte con una persona que te tiene en gran consideración. Si alguien te lleva a la contraria, por muy diplomático que se muestre, tú lo tomas como una ofensa personal. Hazte hoy el propósito de no iniciar discusiones solo por una discrepancia de opiniones. Es decir, Capricornio, respeta la libertad de quienes te rodean y piensa que cada uno es libre de opinar como quiera. En el aspecto sentimental, estos primeros días de esta influencia planetaria pueden suponer una auténtica luna de miel, sobre todo si a diario te haces buenos propósitos de los que tanto hemos hablado últimamente. Los números para los capricornianos: 7-23.
1: Acuario, los nacidos entre el 20 de enero y 18 de febrero. Acuario.
2: ¡Olímpica! Las 9 de la mañana, 26 minutos. Bueno, si eres acuariano, te quiero contar que tienes hoy a los astros de tu parte para que puedas emprender esta jornada con muy buenos resultados, Acuario. En primer lugar, proponte dejar las costumbres nocivas, esas que a diario perjudican tu salud, y plantéate nuevos retos. Por ejemplo, licor, fumar, ese tipo de cosas, y no llevar unos hábitos de vida saludables te pueden perjudicar. Céntrate en tus objetivos profesionales. Tú quieres alcanzar una meta, pero te apetece hacerlo de modo discreto, y haces bien porque así vas a evitar ser víctima de la envidia de esas personas mediocres. Si hablamos del aspecto económico, Acuario, descubrirás que desarrollando tu generosidad tendrás una vida mucho más próspera. Hay cierta conjunción astral que hoy planea sobre tu signo, que te señala que la mejor forma de administrarte es definitivamente proteger tus finanzas. Si no tienes un asesor de confianza, pues bueno, protege ese dinero que puedes tener ahorrado porque te puede hacer falta en cualquier momento. No lo malgastes. Eso es muy importante. Pero tienes que encauzar bien tus esfuerzos. En el amor, si tienes a alguien rondándote, déjale que te conozca mejor. Números para los acuarianos. Atención, 460.
1: Piscis, los nacidos entre el 19 de febrero y 20 de marzo. Piscis.
2: Bueno, ya finalizando con Piscis, tú vas a encontrar hoy la solución a un problema, Piscis, aunque no es propio, sino de una persona de tu círculo más cercano con quien te relacionas a diario. Como es un asunto un tanto complicado,

0: Así que aprovecha también para resolver alguna pequeña discusión propia, cuestión propia, perdón, que en ocasiones no te deja conciliar el sueño. Es el momento adecuado para liberarte de todos esos agobios. 162, los números para los piscianos.
1: Para esa tercera y última parte del horóscopo olímpico, siendo las 9 de la mañana, 29 minutos, 9:29, repetimos los números: Sagitario, 355, Sagitario, 355, Capricornio, 723, Capricornio, 723, está también Acuario, 460, Acuario, 460, y Piscis, 162, Piscis, 162, número de cuatro cifras, 3741 para este nuevo día.

0: Las 9 de la mañana, 32, ya son las 9:32 minutos. Que te vaya bien, buena canción con Valerie. Valerie a esta hora sonando en Olímpica Estéreo 102.7.
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1: Ya son las 9:33 A esta hora, esta sección es con Ara. Ya son las 9:34. Ustedes siguen dejando su nota de voz en el 326-70-1027.
0: Aprovechen con estos descuentos de tiendas Ara y también recuerden que a través del WhatsApp Olímpica ustedes nos pueden dejar todos los mensajitos y también contándonos dónde nos están escuchando y cómo queda el partido de la Selección Colombia.
1: Ya son las 9:34 A esta hora temprano es más bacano.

0: Bueno, hoy juega nuestra selección colombiana de fútbol. Está Shakira, vio que ayer estaba en el partido de Argentina. Hermosa ella. Todo el estadio, no solo los latinos, sino también los europeos, gritando cuando la mostraron en las pantallas.
1: No, pues es que cómo no.
0: Es un ícono mundial.
1: O sea, usted verá a una figura mundial como lo es Shakira, no la ve todos los días, y más en un mundial. Yo creo que estaban emocionadísimos.
0: A esta hora les contamos las noticias del deporte con nuestro enviado especial, el cantante del gol, a través de Olímpica Estéreo 102.7 desde los Estados Unidos. Desde los Estados Unidos, el cantante del gol, Javier Fernández Franco, que nos cuenta las tres noticias más importantes de esta jornada deportiva del Mundial 2026.
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4: Y señores, aquí están las tres noticias de Olímpica Estéreo para todo Colombia. Hoy juega nuestra amada Selección Colombia. Y el técnico Lorenzo, ayer en la rueda de prensa, en el espacio que entrega la FIFA a cada uno de los equipos y los técnicos, ha dicho que los 26 jugadores están aptos para actuar. Es decir, que no podría entregar una formación titular cuando le preguntaron si tendría variantes en el inicio del partido frente a República Democrática del Congo el día de hoy. Sin embargo, podemos confirmar, podemos decirle a todo Colombia que muy seguramente no tendrá el técnico Lorenzo variantes en su formación para este compromiso. Es decir, que estará con Vargas para la portería, con Muñoz, Lucumí, Davinson Sánchez y Johan Mojica. En la parte de atrás, en la mitad de la cancha, estará seguramente Jefferson Lerma, también el joven Gustavo Puerta, apenas 22 añitos, ya debutando con la Selección Colombia, ya lo hizo en el primer compromiso en un campeonato del mundo, y James Rodríguez, el infaltable en nuestra selección. Muchos quisiéramos ver una pequeña variante por ahí, pero bueno, esperamos que hoy sea el partido de James Rodríguez y no como el anterior, donde lastimosamente para nuestro país James no apareció. Y en la parte ofensiva, John Arias, esperamos que también John Arias sea no solamente volante, sino que vaya a colaborarle a los luchos en la parte ofensiva. Y me refiero a Lucho Díaz y al señor Luis Suárez. Esa, creemos nosotros, va a ser la formación titular de nuestra amada Selección Colombia frente al Congo. Reiteramos la jornada del día de hoy. Inglaterra se mide a Ghana, partido que nos interesa. ¿Nos interesa por qué? Sencillamente porque es el grupo K, que es el mismo grupo donde está la Selección Colombia, pero nos interesa Inglaterra y Ghana, porque ustedes saben que si somos segundos podríamos enfrentar a alguno de ese grupo. Panamá se mide a Croacia. Y en el grupo nuestro ya sabemos Colombia frente a la República del Congo, además de Portugal, que es de nuestro grupo K, frente a Uzbekistán. Partido también de mucho interés, porque si hay un empate entre este par de equipos, obviamente las opciones de nuestro país de ser primero aumentarían notoriamente. La tercera noticia tiene que ver con el cambio que podría tener el uniforme de nuestra amada Selección Colombia, pantaloneta blanca, y se espera que hoy repita la camiseta azul. Eso es lo que se espera de nuestra selección. No hemos podido observar, y ojalá hoy sea esa opción, porque entre otras cosas Colombia hoy aparece como local, o sea que tiene derecho a solicitar su uniforme oficial, que es el uniforme amarillo, ese uniforme que nos identifica a nivel mundial. Colombia, hoy frente a República del Congo, es la noticia del día de hoy a través de Olímpica Estéreo, que se metió cuando tenemos nuevo goleador de todos los mundiales. Lionel Messi, con 17 tantos y 6 mundiales, es el nuevo artillero de todos los mundiales. Tiene 5 en este campeonato del mundo, seguido de Haaland y Mbappé, ambos con 4. Noticias para Olímpica Estéreo, que se metió.
1: Gracias, Javi. Javi Fernández con esas noticias maravillosas. 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Ya son las 9:39 minutos, las noticias del Mundial con Ara.

0: mañana, 46. Qué hermosa canción, el recuerdo que dejó inquietos vallenatos. 9:46 minutos. 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
1: 9:46 minutos, muy pendientes, porque estamos a puerta de llamar a usted que se inscribió con la palabra rico a través del 326-70-27. Muy pendientes, porque estaremos entregando televisor de 55 pulgadas, cervezas y la camiseta de la tricolor nacional con Julián Daza, que es una canción muy bonita que se llama Yo Soy Rico.
0: 9:46 minutos.
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1: 13 minutos falta para las 6, para las 10 de la mañana. Hoy estaremos, Dani Sur, recordémosle a todos los oyentes, acompañando las dos alcaldías, Dos Quebradas y Pereira. Nos dividimos para acompañarlos ustedes en las previas de lo que será el partido Colombia frente a República Democrática del Congo.
4: Los esperamos a todos nuestros oyentes desde las 4 de la tarde. Van a estar obviamente en la previa, pero Olímpica Estéreo llegará a las 6 de la tarde acompañándoles a todos ustedes con el equipo de Olímpica Estéreo, parte de del equipo de Olímpica Estéreo, y estará también Arturito de Mix, que nos estará acompañando también con el DJ Crash. Así que atentos también a través de las redes sociales, donde van a estar viendo en Dos Quebradas y Pereira cómo vamos a vivir esta fiebre amarilla.
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1: Ya son las 9:48 minutos. ¿Qué dicen nuestros humoristas a esta hora de la mañana? 12 minuticos para las 10. Ya venimos a contarles, porque hoy, a propósito, está cumpliendo años el señor. Mañana cumpleaños el señor Lionel Messi, que por acá me estaban poniendo el datico, pero es mañana. 9:48 minutos.
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6: Y a la loca se le ha dañado el carro, venía esa loca toda brava. 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
8: Dijo, uy, no, abuelas, si no sabían llegar, ¿para qué se salieron?
0: 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Son las 9 de la mañana, 49 minutos. Llega la música con Rodolfo y juega nuestra amada Selección Colombia con Olímpica Estéreo. La invitación, recuerden, estaremos en Dos Quebradas, antiguo parqueadero Olímpica, ahí enseguida del Progreso, y también estaremos en la Plaza de Bolívar en Pereira. Ya venimos con más oyentes, porque vamos a entregar televisor de 55 pulgadas, más cerveza, más camiseta de la tricolor con Olímpica Estéreo y Julián Daza. 9:50.

Son las 9 de la mañana, 53, temprano es más bacano con Olímpica Estéreo. 9:53, recuerden muy pendientes porque ya en minuticos vamos a hacer más llamadas para entregar televisor espectacular de 55 pulgadas. Camiseta de la tricolor. Y también estaremos entregando mucha cerveza. Ya son las 9:54. 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
1: 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Ya son las 9:55 minutos.
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1: 9:55 minutos. 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

0: Cafecito, mestizo.
1: No sé qué es, eso no da plata.
2: Esta mañana no sabía si era ese señor que estaba hablando desde Cuba o si era este señor que nos llama y se equivoca al darnos el eslogan. Arturito. Yo pensé que era Arturito.
3: Arturito.
2: Arturito, el oyente
0: era
2: nuestro.
0: Era parecido a Arturito.
2: Arturito.
4: Ay, qué buena ser, señor Arturito. Oye, no, yo cosas, ¿quién es ese?
2: Bueno, ¿eh? Nadie sabe para qué trabaja. Recuerden que tenemos hoy que juega Colombia. Tenemos. No, déjalo ahí, Dice. Okay. Hoy que juega Colombia, tenemos televisor de 55 pulgadas. Camiseta de la tricolor. La original, la de Adidas. La vamos a mostrar en las redes sociales para que usted la vea, que se le llena. Mauricio, le voy a decir a Julián Daza que vaya a Padidas y haga un video comprando la camiseta. Bueno, y las 5 canastas de cerveza, aunque Julián me insiste que de 10, pero vamos a ver. Es que ¿sí? Nosotros que tomamos, pues, ¿cierto, Liceo?
3: Oiga, verdad, sí, no, pero son buenas frías, buenas polas, birras, para que ustedes disfruten bien, se puedan refrescar mientras disfrutan los partidos.
2: Sí, así es. Entonces, con la palabra rico se han inscrito muchísimos oyentes para ganarse este premio. Es inaudito, la palabra suena un poquito raro y un poquito fuerte, pero es inaudito.
3: Insólito.
2: Que uno se escriba en un concurso y no conteste.
3: Sí, es verdad.
2: Sí, es que. Y eso, si no va a participar, si no va a contestar, no participe entonces.
3: Si no se quiere ganar el televisor, no conteste.
2: Vuelvo y doy el ejemplo. Cuando yo estoy en alguno de esos almacenes de cadena y me dicen, va a participar por la rifa del carro que rifa ahorita en agosto. No va a gastar esos puntos. Y yo, no, es que, ¿y cómo es la rifa? No, es que lo llaman a su celular. Ah, no, yo el celular no lo contesto, así, yo no contesto números que no conozco. Entonces, no, yo me pierdo de carro, más bien no me inscriba para eso. Yo los puntos me los gasto más bien en chocolatinas o en alguna otra cosa, pero no en boletas porque yo no contesto.
3: ¿Cuál es el problema, Quique? Que con el tema de las, hasta de las estafas, mucha gente ya no contesta el teléfono.
2: Por eso, pero
3: a mí, por ejemplo, me llaman de número raro y yo tampoco contesto.
2: Pero y yo pregunté en ese almacén que si el teléfono del que me llamaban yo lo podía guardar.
3: Ah, eso sí.
2: Para poder saber de ejemplo. No, es que no se puede. Entonces, no puedo participar.
3: Pero, por ejemplo, nosotros sí llamamos del número del WhatsApp.
2: Y de hecho, cuando ustedes inscriben WhatsApp, ustedes guardan el número WhatsApp Olímpica y cuando los llamamos desde el WhatsApp Olímpica aparece en su pantalla de su iPhone o de su celular Android, aparece
3: WhatsApp Olímpica, como usted lo haya marcado.
2: Llamando Olímpica Estero.
3: Así
2: entonces,
3: es.
2: Entonces contestemos pues.
5: Pero poquitas y hay bastante.
3: Bueno, y entonces.
2: Hágale pues que no viene el carro. Ya minuto, vamos a estar entregando nuevamente intento para entregar con el número 15, el 250 y el 480.
3: Ya tenemos los numeritos.
2: Sí.
3: Listo.
2: Y ya vamos a buscar el listado y ya venimos. 10 de la mañana, 11. Vamos a continuar con más música que está en la programación. Y ya regresamos, señoras y señores, para entregar este premio maravilloso. Aquí está.
3: Cristian Camilo.
2: Este muchacho canta muy bueno.
3: Canta divino. Uf. Ese hombre tiene una voz maravillosa, preciosa.
2: Y con Edwin Luna, no le queda. Muy buena esa canción. Mejor que cualquier otra canción del Grupo Firme.

0: a tomar.
1: Eso dice.
2: Yo soy rico.
3: Es que, ¿qué es eso? Y se me movió el dial.
1: Ay, Dios.
3: Yo, ¿pero qué es eso?
0: Bendito Dios.
1: Claro que están hablando de
3: eso. Bueno, hoy vamos a entregar este premio. Hoy que juega la Selección Colombia. Vamos a entregar el premio con la palabra rico, que ustedes todavía se pueden inscribir en el WhatsApp de Olímpica 326-70-1027 y tener este premio en casa. Vamos a llamar a uno de los oyentes de los números que han dado, como el 15, el 250 y el 480. Entonces vamos a llamar a uno de los, al personaje que tiene uno de estos números.
0: Estamos marcando.
3: Marcando en este instante, en este momento. ¿Sabe para quién trabaja?
0: Nadie sabe para quién trabaja.
3: Bueno, vamos a intentar de nuevo para que nuestros oyentes estén muy pendientes. Ahí está sonando la línea olímpica 331-5208.
4: Porque tengo de sobra.
5: Olímpica.
3: Hola, buenos días, Uriel.
5: Buenos días.
3: Uriel
5: Hurtado González.
3: Uriel Hurtado está en la jugada. Uriel Hurtado, me parece muy bien, hombre.
5: Sí, señor, soy rico con Olímpica.
3: Eso. Pregúntele, Liceo Ana, ¿de qué barrio es el hombre?
0: ¿De qué barrio eres?
5: Panorama 1, barrio
0: Cuba. Agáchese, ay, pero porque tenía que ser yo. Ay, no. Ay, Quique, tan malo. No, mejor dicho, qué rabia. Y lo peor es que yo caí.
3: Cayó.
0: Tristemente caí en tus redes.
3: Bueno, Uriel estaba pendiente de lo que estamos entregando, de lo que estamos haciendo, de lo que te puedes ganar, ¿cierto?
5: Sí, claro, un televisor de 55 pulgadas, 5 cajas de cerveza, la camiseta de Colombia.
3: Eso, la original, papá.
5: La original.
3: Bueno, le voy a hacer una pregunta que no tiene nada que ver con la respuesta ganadora. Sí o no, es una pregunta así normal, suelta. Vos tenés televisor, sí. ¿Cierto?
5: No, se me quebró.
3: Ay. No, no me digas esas cosas.
5: ¿Cómo así que? Se quebró en el temblor se me cayó y se volvió pedazo.
3: Ave María, hombre, por Dios. Bueno, entonces esto lo va a caer como anillo al dedo yo. Y estamos en el mes de los padres todavía. Viene la pregunta, primer pregunta.
6: Que ya la hicimos ahorita, ¿no? Ya la debes saber.
3: Ya la primer pregunta la debes saber, ¿cierto?
5: Sí, ¿cuál es? Dígame.
3: La primer pregunta es...
6: ¿Cómo se llama el artista que canta la canción que le va a entregar el televisor de 55 pulgadas?
5: Julián Daza.
3: ¡Julián Daza! ¡Bien!
1: ¿Dijo Daza o Taza?
0: O NASA.
1: O NASA. ¿Usted dijo NASA o Taza o Daza?
5: Daza.
1: Ah, Daza. Bien.
3: Vamos muy bien, ya lleva el control en la mano, el control de televisor de 55 pulgadas. Lleva el color amarillo de la tricolor y lleva una de las canastas de cerveza. Viene la otra pregunta para que se gane lo demás con Olímpica Estéreo y Julián Daza hoy.
6: Esa es la pregunta más fácil, yo creo.
1: Yo creo que sí.
6: ¿Cómo se llama la canción que está sonando de fondo?
4: Que tarde o temprano.
3: La que le entrega el premio.
4: Con o sin dinero.
6: Y es la más fácil.
0: Pero es la más fácil, ¿cómo así?
6: Y la dijo al inicio.
4: Uy, no lo que no se puede comprar.
0: Esta canción, escuches.
4: Yo soy rico.
5: Yo soy rico.
6: ¿Cómo?
1: ¿Cómo dijo?
5: Yo soy rico.
3: ¡Yo soy rico!
0: Ave María.
3: Yo soy rico.
6: Estaba pegando en el palo. Ya saben las dos fáciles. Usted hágale la difícil, Quique.
3: Bueno, lleva ya el televisor. No, lleva el control.
6: Lleva la pantalla. Lleva el control y la pantalla.
1: No, las paticas donde pone
6: el televisor. Ah, sí, el control y las paticas.
1: Sí, porque soy
0: el. Pero ¿para qué patas si él ya tiene?
1: ¿Qué? ¿Las que tiene la caja de fósforo o qué?
3: Y ya tiene otra caja de cerveza y tiene el color azul de la camiseta tricolor de la Selección Colombia. Listo. Ahora viene la última. Señor. Son tres preguntas nomás, ¿cierto?
6: Sí.
3: Tres preguntas para ganar.
0: Última pregunta.
6: O le hacemos 10.
1: No, hagámosle 20.
3: Bueno, la tercera y última pregunta tiene que ver, obvio, con lo que estamos viviendo en este año 2026, que es el Mundial de Fútbol. Es el Mundial de Fútbol. Y usted con ese televisor va a poder ver, queriendo Dios, el partido de Colombia del próximo sábado, porque vamos a ir hasta su casa. Si se gana el televisor, pues, vamos a ir hasta su casa con Julián Daza el viernes. ¿Va a estar el viernes?
5: El viernes voy a mirar. Viernes estamos a qué día. Sí, yo estoy en la casa.
3: El viernes estamos a viernes.
6: A 25.
3: A 26.
6: 26.
5: Bueno, sí, descanso ese día.
3: Esta es la tercera y última pregunta con Olímpica Castelio, 102.7 del Mundial.
6: Estoy temblando. ¿Se le gusta el fútbol? ¿Vio el partido pasado?
5: Sí, señor, claro.
6: ¿Contra quién jugó Colombia?
5: ¿Colombia jugó?
0: Ay.
3: Uy, no.
5: Hoy juega.
3: Estamos preguntando.
6: ¿Contra quién jugó el partido pasado Colombia?
3: ¿Contra quién jugó? ¿Contra quién jugó Colombia el partido pasado? O sea, el partido del pasado.
0: Eso fue
3: 13. ¿Sí? Agáchese.
0: Así. Agáchese. Bueno, y entonces.
3: Fue el 13.
6: Pasó. 17.
0: Ay, no. Ay, no, qué preguntas tan sencillas, tan fáciles.
3: 5, lo voy a contar hasta 10 segundos. 5 me responde y si no pierde.
5: Uzbekistán.
6: ¿Cómo?
5: Uzbekistán.
3: ¿U qué?
5: Con Uzbekistán.
0: ¿Está ahí o se le cortó la llamada? Hola.
5: ¿Aló?
0: Sí, ahora
6: ahí está,
0: sí.
6: Ahí está. ¿Contra quién?
0: Uzbekistán, ¿o qué?
6: Ahí lo dijo. Sí, pero póngale la S antes de la, después
0: antes,
6: de la U.
0: Después de la U.
3: Bueno, le voy a...
5: Uzbekistán.
3: Sí, señor. Felicitaciones, Uriel.
0: Uriel
3: Antonio Hurtado se gana su televisor de 55 pulgadas, su camiseta de la tricolor, sus 5 canastas de cerveza y estaremos en tu casa con Julián Daza este viernes.
5: Y ya le pague Olímpica.
3: Amén.
5: Felicitaciones, yo le pague.
3: 55 pulgadas. Yo no sé usted por qué me dice, mío, le pague por un televisor de 55 pulgadas blanco y negro.
6: Oiga, que
3: dos barrigones atrás.
6: ¿Qué talla es usted? ¿Qué talla? ¿Qué talla es usted? ¿Qué talla?
5: Talla M.
6: Ok. M. Ah, chiquitico. Chiquitico, o sea que el televisor va a ser como de cine.
3: Más o menos pantalla de cine.
0: Venga, qué pecado.
6: Estaba en la jugada del hombre, bueno. Deja, mire, se le quebró el televisor.
0: Venga, pero yo no conocía a Kikekistán. Kike, yo no sabía que vos
6: Kikekistán.
0: Yo no sabía que vos eras de Kikekistán.
3: Bueno, yo le podía perdonar algunas cositas, pero lo de esta mañana, el señor, lo puedo. No, que yo no, soy millonario, no.
0: No,
6: sin dinero. Que Iván Daza, no.
3: Iván Daza, no.
0: Que pipedaza.
6: No.
3: Bueno, Uriel, felicitaciones. Vamos a hablar internamente para tomar los datos de tu dirección porque estaremos en tu casa.
5: Listo.
3: Amén. Pásanos la.
0: ¡Oh!
5: ¡Olímpica!

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6: Diez de la mañana, 31 minutos. Bueno, les voy a repetir la frase de Suzuki para este martes. 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
6: 10:32 minutos. 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

0: mañana 43 sin ti, el Chico Jaramillo, en la música de Olímpica en este martes. 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
2: 10 de la mañana, 50, son las 10:50 en Olímpica Estéreo.
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Bueno, ya son las 11 de la mañana, 2 minutos, 11:02 a esta hora con Olímpica. Ustedes siguen dejando su reporte de sintonía en el 320-670-1027. Llega la música, aquí está Ángel. Escuchen esta canción tan preciosa, Ángel Popular. La canción Quisiera Repetir, 11:02.

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1: 11:05.
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1: 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Ay, Ángel, qué buena canción quisiera repetir. Ya son las 11:05. 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
1: Como siempre, espectacular, doctor Rodolfo Lara, muchísimas gracias. 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

0: nuestra selección colombiana de fútbol estará jugando hoy otro de los partidos. RD, ¿cómo se llama el equipo?
1: República del Congo.
0: República Democrática del Congo.
1: Del Congo, sí.
0: RD Congo, como lo dijo esta mañana Eddie. Es que más sí. Fácil. RD Congo. Esto lo hacemos estilo Natalia París.
1: Si ya ganamos frente a Afganistán, ¿por qué no le vamos?
0: Al Congo.
1: Perdón, hasta ante Uzbekistán.
0: Uzbekistán.
1: ¿Por qué no le vamos a poder ganar a RD Congo hoy?
0: Congo.
1: ¿Sí no? No, hoy tenemos, na, na, na, na, tenemos todo.
0: Congo, tan la la la la la la. Colombia hoy, ¿cómo queda el partido?

0: DJ de Miss.
1: Mix.
0: Yo creo que por ahí una glosa de Mix. Mix. Con Arthur DJ, con Kevin Ospina, con Dani Su y nuestro invitado Crash, DJ Crash. Ya voy para allá, Rubicita. DJ Crash, que estarán en la Plaza de Bolívar hoy para compartir con, obvio, la alcaldía de Pereira. Alejo estará también ahí por parte de la alcaldía. Alejo.
2: Siempre nos lo encontramos, obviamente.
0: Alejito presentador siempre, oficial. Claro, está siempre el presentador oficial. El presentador oficial de la alcaldía de Pereira, Alejo. Un saludo muy especial para él. Y por supuesto estaremos compartiendo la tarima para iniciar esa alegría. Desde las 4 de la tarde estaremos allí, a las 6 de la tarde, todo el equipo Manado Olímpica Estero, parte del equipo Manado Olímpica, Kevin Ospina, Dani Su, tranquila. Estará también Arthur DJ de Mix.
2: Mix.
0: Mix Radio, que está dando mucho de qué hablar. Obviamente la emisora es el sistema de música urbana de Olímpica, de la organización Radio Olímpica. Bueno, y estará Crash. Eso en Pereira, en la Plaza de Bolívar. Y también estaremos en Dos Quebradas con el alcalde de Dos Quebradas, Roberto Jiménez, y toda su gente en Dos Quebradas con Barucho. Con Eddie Agudelo. Con el invitado DJ Chamizo. Chamizo DJ. Y nuestro artista invitado para Dos Quebradas esta tarde noche, con Ángel Popular. Esta tarde nos vemos entonces en Dos Quebradas, ahí en el antiguo parqueadero del Supertiendas Olímpica. Ahí vamos a estar.
3: ¡Colombia y Bogotá! ¡Ea Colombia!
0: Contigo al Procraso. Ahí vamos a estar con Dos Quebradas también. Un saludo para el alcalde de Dos Quebradas, Roberto Jiménez. Un saludo muy especial para toda la gente maravillosa también de que hace parte de Dos Quebradas. Para todos los empleados de allí. Un saludo muy especial de la alcaldía. Un saludo muy especial de Olímpica Estero 102.7.

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3: 11:22 minutos. 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
3: Las 11 de la mañana, 23 minutos. 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

0: 35 minutos. Pereira es sabor. Buena canción con la tropicalísima. 11:35 minutos. Ponen mucha atención a esa hora. Atención las mujeres, porque les cuento que llegó el momento de eliminar ese problemita de la vena varice. Y es que además les quiero contar que este viernes 26 de junio hay muchas, muchas sorpresas. 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

0: Ah, bueno, no, pero va a jugar eso hoy la CL.
1: No, juega el domingo, juega hoy.
0: Hoy.
1: La selección colombiana de fútbol juega hoy. Estaremos en Dos Quebradas con la alcaldía de Dos Quebradas, ahí en el antiguo parqueadero de Supertiendas Olímpica, cerca al Centro Comercial del Progreso. Y vamos a estar con Barucho, con Eddie Agudelo, con invitado especial de animación como DJ Chamizo. Y hay invitado especial artista Ángel Popular para cantar su nueva canción Quisiera Repetir y otras más como Borracho y Pelao, La Distancia. Bueno, muchas otras
0: canciones.
1: ¿Será que
0: canta La Cucaracha?
1: La cucaracha.
0: Cucaracha.
1: Así que esta tarde noche nos vemos ahí contigo al parqueadero, lo que antes era el parqueadero Supertiendas Olímpica, ahí contigo al Progreso. Y vamos a estar con Olímpica Estéreo y la alcaldía de Dos Quebradas hoy en el partido entre Colombia y RD
0: Congo.
2: Qué calidoso, qué monstruo.
1: Y en otra latitud, en otra parte de Pereira, estaremos en la Plaza de Bolívar con Kevin Ospina de Olímpica Estéreo, Dani Zun. Con invitado especial Arthur DJ, director de Olympic de Mix.
0: Mix
1: Manizales. Arthur DJ, y por supuesto otro de los invitados es DJ Crash, que nos va a estar haciendo las delicias ahí, colocando toda la música esta que está sonando de Colombia para animar la gente. DJ Crash.
0: No, si va a estar haciendo delicias, ahí tengo que estar yo también. ¿Cómo?
1: Vaya, la invito.
0: Si sí, DJ Crash, ¿cómo?
1: Los invitamos. Ahí vamos a estar también con la alcaldía de Pereira. Ahí estará Alejo también acompañándonos. Estaremos acompañando a Alejo. Ahí estaremos en tarima animando a la gente.

0: fiesta, póngame una canción de fiesta sabrosa, una canción bien colombiana, una canción que nos erice la piel.
1: ¿Que le erice la piel?
0: A ver,
1: ¿cuál? Ah, no, mira, que se iba a erizar y se bloqueó aquí esta cosa. Ay, nos quedamos erizados, ahí sí, jefe. Ay,
0: Colombia, tierra querida. Ay,
1: pero aquí les cantamos.
0: De alegría.
1: Oh, sí, sí. Colombia.
0: Sí, Caribe. Olímpica. Dale, Colombia, nuestra fiesta, la invitación, Colombia tierra de todos.
1: Y Colombia tiene unas canciones tan lindas.
0: Dolor de patria, mi Colombia del alma, mundial, yo soy mundial, o la canción Ser colombiano es un lujo también.
1: Ay, yo soy mundial, me gusta.
0: Yo soy mundial.
1: Me siento orgulloso de ser colombiano. Ay, esto suena muy bien.

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2: 11 de la mañana, 57 minutos.
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1: Ya son las 11:57 minutos.
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Selección Colombia, lo más hermoso, lo más bello. Esta camiseta amarilla. Hoy me imagino cómo va a estar ese estadio, muchachos. Yo siento que Colombia se destaca en cualquier parte del mundo. ¿Por qué? Porque somos personas alegres, somos personas empáticas. Y se pudo demostrar en el partido ante Uzbekistán, que se ha vuelto viral además a través de redes sociales, el niño que está llorando. ¡Ay, qué pecado! Eso es una ternurita. Porque Uzbekistán perdió, pero ahí están los colombianos alentándolo. Así somos los colombianos, definitivamente. Así que a mi amada Colombia, hoy vamos a ganar, hoy República del Congo. Muchachos, la cosa no está fácil, hay que decirlo. Pero ahí estamos los colombianos con todo el perrenque, con todas las ganas, con toda la fuerza para que nuestra Selección Colombia hoy tenga un partido espectacular y obviamente darle ese triunfo a Colombia. Y podamos decirle, cantando, cantando, yo viviré. Tierra querida, Eva. Ve, yo necesito un sombrero aquí en la cabina, pues. Pásenme un sombrerito volteado. Sí, o un aguadeño mejor, ¿sí o no? Minutos, oiga pues, esta que viene aquí es la parte que a mí me gusta. A mí venme un aguardiente de caña. A mí venme un aguardientico pues, para ir afinando ahí, para animar a la Selección Colombia. Saludo para Lina Marcela que dice, Lizeth, yo soy de Aguadas Caldas. Bueno, Lina Marcela, por acá espero el sombrero aguadeño pues. Saludo para mi Johncito hermoso, John, corazón hermoso, muchísimas gracias. Un besote a John que está en Estados Unidos apoyando hoy. Me dijo Lizeth, ya tengo, gracias Marcelino, un saludo para Marcelino, bendiciones también, Marcelino Pan y Vino. Y Johncito que me dijo, ya, el carro también anda con las banderas de Colombia, estoy con mi camiseta, toda mi familia.

12-14 minutos. La invitación es para que ustedes a esta hora me dejen notica de voz. A esta hora usted que está en la casa, que está en el trabajo, que está en el carro, que está en su horita de almuerzo. Déjeme una nota de voz y me dice cómo cree que va a quedar el partido de Colombia.

Bueno, y recuerden que con Olímpica Estéreo ustedes dejan reporte de sintonía. Un saludo para Mandíbula de parte, es don Luis Patiño, de parte de Mandíbula. Un besote, mami Mandíbula.

Sal Sol. Saludito para Ana María, dice, en España el partido es a las 4 a.m. Oigan, a la gente de España, muchachos, les tocó. O sea, eso no es cosa de todos los días. Si ustedes están en España, a las 4 de la mañana, ustedes verán si madrugan a esa hora o si mejor siguen derecho de celebración toda la noche. Y vamos a apoyar a nuestra selección Colombia. Abracito por acá para José, bendiciones, dice saludos a Brenda en la panadería, no me dijo qué panadería, pero Brenda, un abrazo. Dice saludo, dice por acá no pasa nada, hay que madrugar una hora más de lo normal, perfecto muchachos. En cambio en Colombia es a las 9 p.m. muchachos, a todos los jefes de Pereira les pido el favor. Mañana den una gabelita pues de que los muchachos puedan entrar poquito, que no lleguen pues así en punto rayando. No me los pongan a marcar tarjeta mañana, porque es que esta noche vamos a celebrar. Si es que ganamos pues, que yo tengo toda la fe del mundo, mi corazón me lo dice. Esta noche vamos a celebrar este partido que tenemos de Colombia, segundo partido, porque el próximo partido será ya el sábado. El sábado ante Portugal, lo que nos espera, Dios mío. 12:17 minutos, así que voy a alentar a nuestra selección Colombia. Escuchen esto, escuchen esto. Esto me recuerda a unos tiempos maravillosos. René Higuita, Pibe Valderrama, Freddy Rincón. Tiempos maravillosos de Selección Colombia, pero lo que tenemos es equipazo hoy también para defender los colores de nuestra bandera. 12:17, escuchas Olímpica Estéreo.

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1: 12:22 minutos. 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
1: 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Ya son las 12:27 minutos.
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0: Ay, Angelito. Angelito, Angelito, vos cantas muy hermoso, ¿eh, María? Ángel Popular, que además ya estrenó el video de esta canción. Oigan, ¿qué tal si vamos a apoyar todos a Ángel? Si ustedes entran a, e ingresan a YouTube, van a buscar Yo Quisiera Repetir de Ángel Popular. Y le dan like, comentan. Yo creo que una de las voces más hermosas que tenemos en Colombia en la música popular es este joven, Ángel Popular de nuestra tierra. Bueno, y cuando se acaba el guaro en la mesa, usted dice, yo quisiera repetir. ¿Qué quisieran repetir ustedes? A ver, cuéntenme a través del WhatsApp Olímpica.
1: Se fue atrevido, y aunque no debió pasar.
0: Y dice, yo quisiera repetir. Ángel Popular, definitivamente talentosísimo. Todo nuestro apoyo para Ángel Popular con esta canción que está maravillosa. ¿A quién le dedicarían ustedes esta canción? A ver, ¿a quién le dedicaría yo esta canción?
1: Yo quisiera repetir lo que pasó, se lo dejamos al destino.
0: No, mejor lo que pasó, se lo dejamos al destino. Son las 12:40 minutos. Saludito para Diego, que hasta ahora por acá está dando reporte de sintonía. Abrazo también por acá para Esteban. Y en el WhatsApp Olímpica, ya saben que ustedes pueden seguir dejando sus mensajes, notas de voz. Hoy juega nuestra selección Colombia. Eva, ea, ea. Pura cumbiecita. John dice por acá, es que no puedo repetir porque no he probado. Ah, bueno. Sí, si usted no ha probado, muy difícil, muy difícil.

Piecita. John Pert dice por acá, es que no puedo repetir porque no he probado. Ah, bueno. Sí, si usted no ha probado, muy difícil, muy difícil.

0: Bueno, por acá me dejaron notica de voz. Yo les estoy preguntando qué quisieran repetir. Y por acá alguien me escribió, a ver qué nos dice con esa canción de Yo Quisiera Repetir. Buenas tardes.
1: Hola, hola, hola, hola.
0: Hola, hola,
1: ¿cómo
0: hola?
1: Estás, Lisa?
0: Muy bien, ¿qué muy
1: más
0: bien.
1: ¿Qué cuentas?
0: Muy bien, mi amor.
1: Pues yo quisiera repetir otra vez.
0: Sí.
1: Andar con mi pareja que quedó por los lados de Cota en Bogotá.
0: Ay, ¿cómo así?
1: Se llama Germán Albornoz.
0: Sí.
1: ¿Me puedes complacer con la canción de Fidelidad con Paola Jara?
0: Listo. Gracias. Un abrazo. Ella dice que quiere repetir con su amor, pero se quedó por allá en Cundinamarca. Pero que ahí le manda a decir que yo quisiera repetir. Saludos para Andresito también, para Dani. Bueno, y por acá ya me está programando canción de Paola Jara con Jessy Uribe, Infidelidad. Viene también algo de Ever Vargas, escuchen esto. Oiga, Ever, ay, Evercito, Evercito. A platica que me debes con estas canciones. Esta canción se llama La Tristeza Mía y hace parte de lo nuevo de ese álbum maravilloso de Ever Vargas.

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2: 12:52, solo 8 minutos nos separan de la 1 de la tarde en Olímpica.
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Ya es la una de la tarde en punto, una en punto. Bueno, voy a saludar por acá a más oyentes que están dejando reporte de sintonía. Y qué rico, escriban pues, dejen su notica de voz, su mensaje. Por ejemplo, Jorgito, Jorge Luis Sarmiento, está por acá. Un saludo para Nelly también. Un abrazo también por acá para Beatriz Valencia, y bueno, para todos los oyentes que nos siguen dejando su reporte de sintonía. Ya a la una de la tarde, un minuto, escuchen esta canción. Oigan, creo que estamos de acuerdo que Cristian Camilo canta hermoso, y esta canción que además hizo con un famosísimo mexicano de música, bueno, música banda, música de esa que nos gusta muchísimo, Edwin Luna. Aquí está Cristian Camilo con la canción Se Me Acabó la Suerte. Una de la tarde, un minuto, escuchas Olímpica Estéreo.

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Buenas tardes, Olímpica. Reportando sintonía desde Frailes, mi Colombia queda 2-1 ganando mi Colombia hermosa. Con todas. ¿Qué estoy haciendo escuchando Olímpica? Porque me pone todo y bien. Bueno, Dios los bendiga y para adelante. Vamos por ese triunfo.

0: ¡Ay, mi Colombia! Hoy vamos a ganar, vamos a ganar. Una de la tarde, 46 minutos. Bueno, hoy, si usted está en Pereira y dice, venga, yo quiero un parche así chévere, bacano, por ahí con los amigos, con la familia, los voy a invitar a Plaza de Bolívar. Vamos a estar allí con Alcaldía de Pereira, obviamente, pantalla gigante, la alegría de toda la gente maravillosa que va a estar disfrutando allí del partido Colombia, República Democrática del Congo. Como dice Quique, RD Congo. Esta noche. Y a la gente que está en Dos Quebradas, que dicen, bueno, también nos gustó muchísimo estar en el primer partido ante Uzbekistán, allí en esa pantalla gigante maravillosa con la Alcaldía de Dos Quebradas. Olímpica también va a estar esta noche. Esta noche vamos a estar allí en el antiguo parqueadero de Supertiendas Olímpica, cerca al Progreso. Allá los esperamos también esta noche para que disfrutemos de las emociones de este gran partido, segundo partido en el Mundial de la Selección Colombia. Se pone usted eso así comodito, póngase tenis, zapatos deportivos, se pone su camiseta y se me va bien cómodo a disfrutar del partido Colombia. Colombia es República del Congo. Ya son la, no, es mejor la 1:47, 47 minutos. Saludando a oyentes que nos escriben por acá. Saludo para Blanquita que dice, mi marcador para hoy es 3-2 a favor de Colombia. El trencito recochero. Esta noche vayan para que hagamos el trencito recochero. Saludo para Floralba, Cielito. A ver qué nos dice Cielito por acá. Nota de voz. Muy buenas tardes.
1: Buenas tardes, Olímpica. Para un clasificado, se vende casa en Jardines de Villanova. Casa duples. Informes al 305-236-9228. 305-236-9228. Gracias.
0: Gracias. Un abrazo para Cielito. Janet, Jorge Luis, está Aliria también. Bueno, no se escucha muy bien este mensaje. Saludo para Gloria, para Patti, María Elena, también María Elena Montoya, para Nelly. Dice, habla con Dani Ospina, necesito dar el marcador. Bueno, por ahí ustedes siguen dejando más marcadores, marcadores del partido de Colombia. 1:49, 49 minutos. A los que están preguntando, ya tenemos un feliz ganador de el televisor, esa pantalla de 55 pulgadas maravillosa, María. Creo que el nombre es Don Uriel. Don Uriel fue el que se nos ganó el televisor de 55 pulgadas. 5 canastas de cerveza y encima se ganó la camiseta original de la tricolor con Julián Daza y con Olímpica Estéreo. Ya tenemos un ganador, así que a Don Uriel un gran abrazo. Me encantó además que se lo hubiera ganado Don Uriel, porque me gusta cuando realizamos la llamada y ustedes están pero súper pendientes, están en la jugada, como decimos nosotros. Ahí sí están en la jugada. Don Uriel estaba en la jugada esta mañana, inmediatamente contestó que escuchaba Olímpica Estéreo. Le hicimos 3 preguntas súper sencillas, eso sí. Oiga, las preguntas estaban muy, muy sencillas, fáciles. Y Don Uriel se ganó ese premio espectacular. Ahora va a tener su televisor de 55 pulgadas. ¿Dónde va a poder ver a la selección Colombia? Grandototota. Se le van a ver esas piernitas a James. Ay, Dios mío, a Richard Ríos. Ay, Dios mío. Y, pues, obviamente, se va a tomar sus frías con sus amigos. Le alcanza para los amigos, para la familia. Y se va a poner su camiseta hermosa de la selección colombiana. 1:50 minutos. Bueno, por acá me están programando canciones. Dice Lizeth, ¿cómo estás? Maravillosa programación. Hernán reportando sintonía. Y me quiero una canción que a ti también te gusta, que se llama La Avispa del Andariego. Ay, cómo me conocen de bien. Saludito para Hernán. Un besote, mi Hernán hermoso. Esta hora escuchando Olímpica y aquí está el Andariego. 1:50 minutos. Yo escucho Olímpica porque me pone de todo y bien bueno. Esta hora te acompaña Lizeth Joana.

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2: 1:54, 6 minutos nos separan de las 12 en Olímpica.
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1: 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Ya es la 1:58 PM.
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versión me encanta, de Néctar de Colombia. Ay, me fascina, se llama Con el Viento a Tu Favor. Ya son las 2 de la tarde, 6 minutos. Vea, para que usted se la baile así bien

0: Oigan, estaba de moda esa cumbiecita caucana, ¿no? Qué rico. Y además les quiero contar, ahora que estamos hablando de música y también de DJs, vamos a tener dos DJs espectaculares acompañándonos esta noche. Estaremos con DJ Chamizo en Dos Quebradas. Ay, Chamizo, cómo nos pone a nosotros a bailar y a gozar. Y también DJ Crash estará en Plaza de Bolívar. Así que no se van a perder el partido, pero en pantalla gigante. O sea, como tiene que ser, con los amigos, con el parche, bacano, chévere. Porque no tengo tu amor. Ay. 2:08, dejen su reporte de sintonía. A ver quién anda por acá. Un abrazo para Paulito. Hola, Paulito. ¿Qué más, corazón? Pablo por acá nos escribió, dice Lizeth, musicota, la que estás programando, bendiciones. Pero me gustaría escuchar una canción del rey del despecho. Dice, me gusta mucho la música de Darío Gómez, les envío un saludo y un abrazo enorme, se les quiere demasiado.
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0: 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Dice, quiero escuchar la canción, a ver qué es lo que dice acá. Me gustaría escuchar la canción Lo Bueno No Dura. Esta canción me encanta, escúchenla, es esta canción que nos están programando. Oiga, ¿por qué será que lo bueno no dura? ¿Ustedes qué dicen? Es una cosa bien rara. Cuando usted está feliz, cuando usted está dichoso, cuando usted cree que encontró a la persona, no dura, no dura, no dura. Pero vaya lo contrario, a que usted encuentre el tóxico, ese que se vuelve una pesadilla, ese sí le dura. Oigan esto, oigan esto. Escuchemos esta canción de Darío Gómez, con gran dolor. Oigan.
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0: Vamos a escuchar toda esta canción maravillosa con el rey del despecho. Son las 2:09. A esta hora te acompaña Lizeth Johanna. 2:09 y juegan nuestra selección Colombia, Colombia, Colombia.

0: más colombiano que miguitas de pan con chocolate y queso. ¡Ay, qué delicia! El famoso migote de Don Ebrio.
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0: No, pues qué risa. ¡Ja! Tan divertido. Ya son las 2:18. Ahí están pintados ustedes. Ya son las 2:18 minutos. ¿Más colombiano que?
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0: Saludo para todos los taxistas. A propósito, un abrazo. ¿Más colombiano que?
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0: Ah, no, yo me sé otra. Más colombiano que poner, que el colombiano que pone la escoba detrás de la puerta para que vaya a la visita. María, eso sí es ser colombiano. 2:19 minutos. Más colombiano que Don Ebrio.
1: 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Epa. Con arrocito,
0: uy, qué
1: carne
0: rico.
1: En polvo, ay, chicharrón, ay, de 14 escaños, rico, tajada de maduro, yuca amarilla y huevo duro, porque huevo duro es peo seguro.
0: Ay, Don Ebrio. Oiga, no, pero con el hambre que tengo, Don Ebrio, es que hablando de bandeja paisa, respetada.
1: Ay, María, más colombiano que una mazamorra con bocadillo o dulce machucado.
0: Ay, qué rico. Bueno, son las 2 de la tarde, 19 minutos. Ustedes siguen programando sus canciones. Recuerden dejar la notica de voz. Dejen la notica de voz a esta hora. En el 326-70-1027, 326-70-1027. Y programan esa canción que quieren, que ustedes desean escuchar a esta hora. Por ejemplo, por acá me escribieron y dice este mensajito: Lizeth, ponete pues el viejo del sombrerón, que nos gusta mucho y estamos contentos porque juega nuestra selección Colombia. Listo, ea, venga, ea, ea, para que se lo baile y para que lo goce. Ya son las 2 de la tarde, 20 minutos, Olímpica te complace.

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1: 2:24 minutos. 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
1: Bueno, y les voy a recordar la frase para quienes me estaban preguntando, escribieron, llamaron, que por favor que les repita la frase del día para participar por la Suzuki Bistrom 160. 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La voy a repetir. 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Recuerden, lo primero que deben hacer es escribir la palabra Suzuki al WhatsApp Olímpica 326-70-1027. Allí nos dejan sus datos y estén súper atentos. Faltan dos cupos, dos finalistas. Y cuando yo completemos esos 10 finalistas, pues vamos a ver quién se va a ganar esa moto maravillosa que está entregando Suzuki con Olímpica Estéreo. Son las 2:27 minutos.
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0: Naturalita, 2:42.
1: Y es que me encantan así.
0: Ay, ¿verdad?
1: Naturalita.
0: Ay, Jorgito. 2:42 minutos, más colombiano que...
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0: Ay, don Ebrio, eso es colombiano. Son las 2:42 minutos, pero nos enviaron por acá un mensaje que estaba escuchando de más colombiano y este me gustó mucho. A ver qué nos dicen por acá, más colombiano que...
3: Hola, Olímpica, soy Eri, nada más colombiano que decirle el escuincle y culicagado a los hijos. Quiero escuchar Amor y Control, hoy gana Colombia.
0: ¡Eso!
4: 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Y bien, bueno.
0: Ay, lo sabe. Ellos dicen que más colombiano que decirle culicagado al hijo o escuincle. Aunque ese escuincle yo siento que es más de México cuando les dicen escuincle baboso. Pero él dice que en Colombia decimos culicagado, ¿sí? Los papitos siempre nos castigan este culicagado, ¿qué es lo que está haciendo? ¿Para dónde es que va este culicagado? Ya son las 2:43. Saludo para Camilo, también reportando sintonía. Un abrazo para Helen también. Y bueno, para todos los oyentes que por acá nos están escribiendo, Daisy, un abrazo, mi Daisy hermosa también. 2:44 minutos, nuevamente invitación. Hoy usted parchadito, ya sea en la Plaza de Bolívar, parchadito en Dos Quebradas, antiguo parqueadero de Supertiendas Olímpica. Allí estará Olímpica Estéreo. Vamos a estar en simultánea desde estos dos lugares con el partido de la Selección Colombia. Obviamente con Alcaldía de Dos Quebradas. Estaremos allí con el alcalde Roberto Jiménez. Alcaldía de Pereira también en la Plaza de Bolívar, disfrutando del partido de nuestra Selección Colombia. Son las 2:44. Bueno, por acá me programaron vallenato del Binomio de Oro. Este mensajito por acá nos dice Lizeth, gracias, yo escucho Olímpica porque me pone de todo y bien bueno. Desde Santa Rosa, toda la gente hermosa de Santa Rosa que por acá nos está dejando su reporte de sintonía. Que bueno, además dice, nos gustaría escuchar una canción llamada Difícil de Igualar del Binomio de Oro. Esto es un vallenatazo espectacular, clásico, sonando hasta ahora en Olímpica. Son las 2:45 minutos.

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2: 2:53, las 2:53 minutos.
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Ya son las 3 de la tarde, 8 minutos, 3, 8 minutos. Yo escucho Olímpica porque me pone todo bien bueno. Aquí están los Medina y Arce. Esto se llama Amor Prestado.

Oigan, oigan, esta canción me fascina, la Baby, Baby Agropecuaria. Y mañana van a estar los Babies aquí en Olímpica Estéreo. Vamos a tener a John Alex Castaño, estarán los JR. Mañana en temprano, más bacano, para que ustedes se conecten, obviamente a través de redes sociales. Vamos a estar conversando con ellos. Y de esta canción maravillosa que me encanta, se llama La Baby Agropecuaria. Estarán en temprano, es más bacano. Oiga pues. Hasta parecen catadoras de tequila. ¿A quién le dedican ustedes? ¿Cuál es la Baby Agropecuaria que ustedes conocen? ¿Cuál es esa amiga que tienen Baby Agropecuaria? Ya son las 3 de la tarde, 15 minutos. Yo escucho Olímpica porque me pone de todo y bien bueno. Recuerden que ustedes pueden dejar a esta hora su nota de voz. 320-670-1027. Ahí está nuestro WhatsApp Olímpica. Llega la buena salsa también. Y este buen clásico que ustedes han programado, uno se cura. Ya son las 3:16.

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18: Las 3 de la tarde, 25 minutos. 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
1: Las 3 de la tarde, 31 minutos. 3 de la tarde, 31 minutos. Mañana vamos a tener la visita de Jonales Castaño y los JR. ¿Estarán en Temprano o Bacano? A ver.

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1: Las 3 de la tarde, 34 minutos. Son las 3:34 minutos. Bueno, los esperamos. Vamos a estar en dos puntos. Vamos a estar en Dos Quebradas, en la sede de la SELEC. Ahí vamos a estar. Enseguida del Centro Comercial El Progreso. Ahí vamos a estar a partir de las 4 de la tarde para que ustedes nos acompañen en esta previa de Colombia, República del Congo. República Democrática del Congo. A partir de las 4 de la tarde, los esperamos ahí para que nos acompañen nuestros oyentes en Dos Quebradas. Gracias a la invitación del alcalde Roberto Jiménez, vamos a estar en Dos Quebradas, vamos a estar con Ángel Popular, vamos a estar con DJ Chamizo, Chamizo DJ, con Barucho, con Eddie Agudelo. Y vamos a estar también en Pereira, porque nos invitaron también de Pereira, gracias al alcalde Mauricio Salazar. Vamos a estar en la Plaza de Bolívar con nuestra emisora hermanita Mix, con Arturito. Vamos a estar con DJ Crash, con Kiwi y con Dani Su. Ahí vamos a estar en estos dos puntos para que ustedes nos acompañen a partir de las 4 de la tarde. Ya es hora que vayan buscando la ruta hacia donde le quede más fácil, hacia la Plaza de Bolívar o hacia la sede de la SELEC en Dos Quebradas. Cualquiera de las dos, en cualquiera de las dos partes los esperamos para que vivamos la pasión del fútbol en este segundo encuentro de nuestra hermosa tricolor. Son las 3 de la tarde, 35 minutos. ¿Cuánto queda el partido? Ustedes me siguen compartiendo algunos marcadores. Salo para Doña Liria. Salo para Ensaladas La Caserita. Ahí está reportando sintonía a esta hora. Don Jorge Luis. A ver, don Jorge Luis, buenas tardes.
2: Barucho, muy buenas tardes. Pues lo que se pues ahí, hermano, el preso. Brucos y ustedes. Sí, para bailar aquí un rato, bien sabroso aquí con esta pecuecuda. Yo hágale, escucho Olímpica porque me pone de todo y bien bueno.
1: Hágale, mañana pues.
2: De Mundo Nuevo. Un desde abrazo Mundo para Nuevo. Ti y todos los oyentes.
1: Hágale pues, papá. Saludos para Jorge Luis. Ah, que siempre está ahí conectadito. Con Olímpica Estéreo 102.7, la emisora del primer lugar. El preso de los Latin Brothers. Listo, nos vamos con esta buena canción. Ustedes me siguen dejando sus noticas de voz. Déjenme notica de voz. ¿Cómo queda el partido entre Colombia y República del Congo? ¿Cómo creen que queda este marcador? 3 de la tarde, 36 minutos en Olímpica.
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0: Bueno, le seguimos preguntando a nuestros oyentes cómo queda el partido, cómo queda el partido, cómo queda el partido de hoy entre Colombia y República Democrática del Congo. Hola, Olímpica, buenas tardes.
1: Olímpica, buenas tardes, para reportar que el partido va a quedar 2-0 ganando Colombia.
0: Eso. Bueno, dale pues, muchas gracias a todos los oyentes que dejan ahí su marcador. ¿Cómo queda este partido?
2: Hoy gana Colombia
0: 3-0. 3-0, oh, está bueno el marcador. 3-0, un saludo para Isabel, dice hola Olímpica Estéreo. Bueno, polla no estamos haciendo, pero sí estamos preguntando a nuestros oyentes ¿cómo creen que queda el marcador de este partido importantísimo para Colombia?
3: Hola, buenas tardes, Olímpica. Buenas marcador es 3-0 ganando Colombia.
0: 3-0 ganando Colombia.
3: Bendiciones y feliz tarde.
0: Amén. Un saludo para Malú, para Claudia Patricia, también por acá. Claudia Patricia, un saludo para doña Liria Castaño también. A esta hora me dejan sus noticias de voz pidiendo buena música, buenas canciones. Bueno, por acá Juan Pablo dice el marcador es 2-0, gana Colombia. Escucho Olímpica porque me pone de todo y bien bueno, ustedes me siguen dejando sus notas de voz. Sus notas de voz en este martes. Tarde sabrosa con Olímpica Estéreo 102.7. Mañana vamos a tener invitados especiales en Temprano Bacano, Jonales Castaño y los JR. Mañana los vamos a tener junticos en Temprano Más Bacano. Hola Olímpica, buenas tardes.
4: Buenas Olímpica. Buenas. Ganando Colombia 2-0.
0: 2-0, eso muy bien. Mucho optimismo en nuestros oyentes. Así es que debe ser, así es que debe ser.
5: Saluditos para todo el elenco de Olímpica.
6: Castaño también.
5: El marcador es para Colombia. Ganamos 1-0.
0: 1-0. 1-0, 1-0, 1-0, dice don Luis.
7: Hola, buenas tardes, ¿cómo están? Como siempre, escuchando Olímpica. Y gana Colombia.
0: ¿Cuánto?
7: 2-1.
0: 2-1. Listo, gracias por su marcador. ¿Quién más dice? ¿Cuánto queda hoy Colombia? ¿Cuánto gana Colombia?
8: Buenas tardes, mi marcador es 2-1 ganando Colombia. Por favor, es que se escuchó la canción Siempre Alegre, muchas gracias. Escuchó Olímpica porque me pone todo y bien bueno.
0: Bueno, también por acá tenemos otra notica de voz. Olímpica, buenas tardes.
9: Buenas tardes, Olímpica, para saltar en lo de la polla. Colombia gana 2-0.
0: Bueno, ahí está. Por acá también dice un saludo para don Jorge Palacio, que me corrige y me dice, mi nombre no es Juan Pablo, es que vi ahí JP, me imaginé Juan Pablo. Me dice, mi nombre es Jorge Palacio, entonces un saludo para don Jorge Palacio. Listo, ahí no hay lío, pues don Jorge, un abrazo, gracias por participar con Olímpica. 3:45 minutos. Hola Olímpica, buenas tardes.
10: Hola Olímpica.
0: Hola mi amor. Hola.
10: Hoy gana Colombia.
0: ¿Cuánto?
10: 2-1.
0: 2-1, listo mi amor. Ahí está nuestros niños también participando a esta hora en Olímpica Estéreo 102.7, la emisora del primer lugar.
11: Buenas tardes, Olímpica.
0: Buenas tardes.
11: Marcador 3-1 ganando Colombia.
0: 3-1.
11: Y si es tan amable, un vallenato Hojas Secas. Gracias.
0: Listo. Son las 3:46 en Olímpica Estéreo 102.7. Vamos a colocar el vallenatico. Mis hojas secas, listo. Ustedes me siguen dejando ahí su marcador y de una vez me piden una canción a esta hora en Olímpica. 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
1: Las 3 de la tarde, 51 minutos, 3:51 en Olímpica.
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0: 4 de la tarde, 6 minutos en Olímpica Estéreo 102.7. Estamos en la ruta olímpica mientras ustedes se van alistando y otros van llegando a la Plaza de Bolívar o a la sede de la CL, que es en Dos Quebradas.
1: Ahí en el antiguo parqueadero de Supertiendas Olímpica. Ahí vamos a estar hoy con el equipo humano que estará en Dos Quebradas. Estarán Evi Agudelo, Barucho, y nos estará acompañando como DJ Chamizo. Ahí estaremos. Y además el artista Ángel Popular para, obvio, la previa, obvio, para la energía, obvio, para el entusiasmo. ¡Entusiasmo! Hoy en Dos Quebradas con este equipo humano maravilloso que estará con Olímpica Estéreo y por supuesto la alcaldía de Dos Quebradas con nuestro alcalde de Dos Quebradas, Roberto Jiménez. Y en Pereira
0: vamos a estar con Dani Su en la animación, con nuestra emisora hermanita Mix, con Arturito, con Kiwi, y estará en las mezclas el DJ Crash, que no le gusta el licor.
1: Para nada, absolutamente nada. Pero me imagino que hoy se los toma porque hoy juega la Selección Colombia.
0: Claro,
1: con
0: hay motivo.
1: RD Congo.
0: República Democrática del Congo.
1: Sí, señor, bueno, RD Congo.
0: Y muchos oyentes también siguen opinando.
1: Vea,
0: siguen
1: hasta dejando. La tía opina cómo queda Colombia hoy con el Congo. Contra el Congo, tía. Bienvenida, Olímpica. Carmen Alicia, ¿cómo estás? Bienvenida.

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1: Ay, el señor les ha de pagar, hombre, muchas gracias por esta invitación. Esperando a ver, mi querido, ¿cuánto queda hoy? Bendito sea el señor, a ver si nos regalamos al menos un sobradito para ver qué. ¿Ustedes qué van a hacer? ¿Dónde van en el partido?
0: Bueno, vamos a ver en Dos Quebradas. Vamos a, estamos invitando a Dos Quebradas y también a la Plaza de Bolívar con la alcaldía de Pereira. Así que vamos a estar en los sitios, los Olímpicos. Nuestro staff de DJ se divide para Pereira y para Dos Quebradas. Y el director va a estar en Cerritos.
1: Ah, no, con la gente de Cacheo. No, a los otros los Carmen, manda a ver chucha.
0: Me voy a estar con mi amigo Dad en el sitio que tiene Dad, que
2: de la Feria Mundialista.
0: En la Feria Mundialista, sí. Va a estar allá, voy a estar allá.
2: En que
0: la
2: es
0: Feria
2: como si estuvieran en el estadio.
0: Exactamente. Ahí, entonces, mejor. Estamos repartidos. Claro. Y Juanito, ¿dónde va a estar Juanito?
2: ¿Dónde vamos a estar? Vamos a estar en la cabina y después miramos a ver a qué punto nos sumamos. Okay,
1: y aquí les tienen de pronto televisión para que vean el partido. O también los tienen.
0: Carmen, mira, mira.
1: Ah, pero tienen.
0: Par de televisión.
1: Ay, yo es que se está apagando.
0: No había reparado, querida.
1: No había reparado, yo pensé que era una ventana.
0: No, no, es un televisor de 55, no, de 60 pulgadas.
1: Aquí hay el lujo.
0: Del tamaño que a usted le gusta, Carmen, de 60 pulgadas.
1: Apenas, ay, para bailar Rosa Guadalupe, ay.
2: Lo único malo es que no sabemos cuál equipo es cuál porque es a blanco y negro.
0: Es el problema.
1: No sabe ni cuál prendelo, a ver, María. Vean, bueno. Si la gente que va a ir, una recomendación, Kikito, por favor, para que se vayan y se porten bien, que siempre que se van para cuestiones de estadios y de plazas, eso, a veces de forma de trifulcas, hombre, para que se vayan juiciosos, para que
0: juicioso.
1: Solamente se echen gel, loción si tienen, o que se embadurnen el sobaco con jabón y que se vayan para allá.
0: Así es, y con mucho juicio. Y pierda o gane, que lo que queremos es que gane Colombia, pues celebremos de una manera muy responsable, sí. Carmen, responsable.
1: Que gane Colombia y que pierda el otro, cualquiera, me siento yo mejor dicho.
0: Así es.
2: Sí. Esa es la idea, bueno, que ganemos, que ganemos. ¿Escuchamos algunos oyentes?
0: Claro, obvio, sí,
2: WhatsApp,
0: claro.
2: WhatsApp.
0: En la ruta olímpica.
2: Bueno, en la ruta olímpica por aquí nos dejan noticias de voz. Hola, Olímpica, buenas tardes.
3: Buenas tardes, para participar en la polla 3-1 ganando Colombia.
0: Mira que es de España.
2: Desde España. Bueno, no estamos haciendo polla, pero ustedes sí están mandándole toda la energía positiva a nuestra amada selección Colombia.
4: Muy buenos días, Olímpica.
2: ¿Será que está en España?
4: Desde aquí del barrio El Porvenir, la oyente Sandra Milena. Hoy queda ganando Colombia 3-0. Y que escucho yo, Olímpica, porque me pone de todo y bien bueno.
2: Que pensé que era de otro país, pero de pronto fue que estaba echando una pestañadita y se acaba de levantar, ¿cierto?
0: Sí, está como recién.
1: Y a esta hora, en vez de levantarse a hacer almuerzo, ya a esta hora es comida para estar durmiendo por ahí.
5: Muy buenas tardes, Olímpica, desde por acá de Dos Quebradas, reportando sintonía. Mi polla para hoy, 2-1 ganando Colombia. Yo escucho Olímpica porque me pone de todo y bien bueno.
2: 2-1 ganando Colombia a las 4 de la tarde, 10 minutos. Ustedes nos dejan sus reportes también. ¿Cómo está la Carramenta? Carramenta en Cerritos, Carramenta en el sector de la 30 de agosto. A esta hora, notica de voz en el 326-70-1027.

0: Y hoy vamos a estar con este gran artista que es Ángel Popular. En la sede de la Selec.
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0: Ángel Popular.

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nos preparamos. Saludos para los que están llegando a la Plaza de Bolívar. Los esperamos en la Plaza de Bolívar. Vamos a estar ahí con el DJ Crash, con nuestra emisora hermanita Mix. Estaremos en la animación con Kiwi, con Dani Su. En la Plaza de Bolívar, ahí vamos a estar. Pantalla gigante en este nuevo encuentro de la Selección Colombiana de Fútbol y República Democrática del Congo. Nuestros oyentes siguen opinando, siguen dejando el marcador. Bueno, aunque no estamos haciendo polla, pero ustedes están participando. Ustedes siguen opinando, porque no estamos haciendo polla, pero nuestros oyentes siguen sumándose y siguen...

0: mandándole la energía positiva a nuestra selección colombiana de fútbol. Hola, Olímpica, buenas tardes.
1: Olímpica, buenas tardes. Vamos con toda, vamos con toda. 4-0 ganando Colombia.
0: Bueno, ahí está. Vamos a apoyar a la selección colombiana. Seguramente le va a llegar toda la energía que le estamos enviando a la selección colombiana de fútbol. Kiwi, ¿cómo vamos?
2: Bonito, buenas tardes. Muy bien, gracias. ¿Y usted cómo está? Lo veo contento, feliz, hombre.
0: Claro, preparado con la camiseta.
2: Estrenando camiseta, hombre. Muy bonita la camiseta. ¿Esa cuál es?
0: Esta es la camiseta de presentación de la selección colombiana de fútbol.
2: Esa es la que me falta, muy bonita.
0: Esta es con la que salen a las ruedas de prensa cuando se terminan los partidos. De una ahí se ponen la camiseta.
2: Bendito Dios, vamos a conseguir esa también, hombre, para la indumentaria.
0: Está bonita.
2: Está muy bonita, ¿no? La verdad que sí, con cuellito y todo, se ve muy elegante la camiseta.
0: 4:38 minutos en Olímpica Estéreo.
2: Con esa camiseta, los que la tengan, nos van a poder apoyar hoy entonces en el Parque Bolívar. Hoy vamos a estar allá, por usted lo acaba de mencionar, se lo voy a repetir a todos nuestros oyentes, para que nos acompañe, porque estaremos con Dani Su, también estará acompañándonos ahí, DJ Crash, también Arturito DJ de nuestra emisora hermana Mix Radio, ese cabetero también, que nos va a acompañar en este gran encuentro de Colombia contra
0: República Democrática del Congo. Ahí vamos a estar.
2: ¿Cómo ve ese equipo?
0: Ese equipo, pues este mundial me dio pesar el resultado hoy de Portugal y Uzbekistán
2: 5-0, ¿no? Tremendo, mucho partidazo.
0: Tremendo costalado de goles le metieron ahí. República del Congo, pues no sé, pero el equipo malo no es.
2: No es. Hoy tiene
0: es
2: una
0: muy bueno.
2: Tiene una defensota a la berraca, así que hoy tenemos que, mejor dicho, ponerle todo el ánimo, toda la energía, por supuesto, y también para que nuestra selección le vaya muy bien.
0: Olímpica Estéreo, buenas tardes.
1: Olímpica, muy buenas tardes.
0: Escuchándole
1: para jugar la polla.
0: Bueno, pues la polla no
2: estamos jugando, es solamente que le manden
0: que participen,
2: aliento a nuestra selección.
3: Buenas tardes.
0: Buenas tardes.
3: El marcador para hoy es 2-0 ganando Colombia. Y tan amable y me regala la clave de hoy. Muchas gracias.
0: Bueno, ya vamos a buscar la clave con Suzuki. 4:40 minutos. Hola, Olímpica. Buenas tardes.
4: Buenas tardes, Olímpica. Para participar en el marcador para hoy, 2-0 ganando Colombia. Yo escucho Olímpica porque me pone todo y muy bueno.
2: Bueno, bendito Dios, muchas gracias y por el mensaje de esta hora también. Y, hombre, la clave, ¿hoy qué es? Martes, ¿cierto?
0: Hoy es martes, sí. ¿Te está la clave por ahí ya a la mano?
2: Sí.
0: Se vive.
2: ¿La vamos a repetir? ¿La vamos a dar?
0: Sí, démosla.
2: Solo porque hoy juega Colombia. Solo vamos porque a ganar, ¿listo?
0: Sí.
2: Martes. Se vive en un Suzuki Bistron 160. Se la repito.
0: Por favor.
2: Soy como a la carrera, ¿cierto?
0: Sí. Más.
2: Se vive en una Suzuki Bistron 160.
0: Ahí está.
2: Se vive en una Suzuki Bistron 160. Todo porque hoy juega Colombia. Le repetimos la frase del día.
0: Bueno, son las 4:41 minutos, Olímpica, buenas tardes.
5: Hola, Olímpica, buenas tardes. Venga, amor, hágame un favor.
0: Dígame, amor.
5: Para pedir un desquito, por favor.
0: Amor. ¿Cuál, amor?
5: 2 días del andariego.
0: Listo, amor.
5: Muchas gracias.
0: Bueno, amor, con mucho gusto. 2 días del andariego, nos vamos con esta buena canción. Son las 4:42 en Olímpica Estéreo 102.7, la emisora del primer lugar. Ya vengo con noticias también, una noticia ahí que tiene que ver con Lucho Díaz y con James Rodríguez. Por ahí les van a colocar o les colocaron una tutela. Es algo que para muchos es inexplicable, pero lo que sí es que cursa una tutela en contra de James Rodríguez y Lucho Díaz. A ver, don Ebrio.
6: ¡Epa! Ahí viene el negro del WhatsApp y mi Colombia va a ganar. Corran que corran los del Congo ya, porque Colombia va a ganar. Es mi selección Colombia, que a cualquiera se la pongo. Y ahora en este mundial le ganaremos al Congo. Ahí viene el negro del WhatsApp, porque mi Colombia va a ganar. Corran que corran los del Congo ya, porque Colombia va a ganar. ¡Huevo! Colombia.
0: Eso.
6: Ahí viene el negro del Guasa y mi Colombia va a ganar. Corran que corran los del Congo ya, porque Colombia va a ganar.
0: Bueno, Nebrio está muy animado y no es para menos este segundo encuentro de la Selección Colombia. Son las 4 de la tarde, 44 minutos. 4 de la tarde, 44 minutos. 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
2: Las 4 de la tarde, 50 minutos, 4:50 en Olímpica.
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0: 5 de la tarde, 11 minutos en Olímpica Estéreo 102.7, la emisora del primer lugar. Venga, nos están diciendo que venga, que cómo así, que hay un estadio en Cerritos, que no escucharon mal la información, pero les vamos a contar porque sí es como si estuviéramos en el estadio.
1: Así es, Juanito, vamos a ver el partido hoy de la Selección Colombia en la Feria Mundialista en la Plaza Bahía Guacamayas, que está frente a Cerritos del Mar, sentido Cerritos Pereira. 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
1: 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Un saludo para DAT Eventos. Ahí estaremos viendo el partido de Colombia hoy porque vamos a ganar. Vamos a ganar. Sí se puede. Sí, señores, sí se puede.
0: Las 5 de la tarde, 13 minutos. Además, artistas en vivo, sí. Emprendimientos. Bueno, eso va a estar chévere ahí en la Plaza Bahía.

0: Guacamayas, es que Cerritos del Mar es bajando, ¿cierto? Bajando sí. Sentido Pereira Cerritos.
1: Correcto.
0: Y la Plaza Bahía Guacamayas es subiendo, se da sentido Cerritos Pereira.
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2: 5 de la tarde, 25 minutos. 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

0: con nuestra emisora hermanita Mix Radio. Vamos a estar en la animación con Kiwi, con Dani Su, con Quique Gallego, con Don Ebrio. Bueno, Quique se va para la Feria Mundialista. Ya está llegando el helicóptero por todos, para empezarlos a repartir. 5:34 minutos. Saludo para Jennifer. Jennifer, que nos deja a esta hora su reporte de sintonía con Olímpica Estéreo 102.7.
1: Olímpica, buenas tardes.
0: Buenas tardes.
1: Yo les pongo ese marcador.
0: ¿Cómo queda? ¿Cómo queda? 2-1
1: ganando Colombia. Escucho mucho Olímpica porque me pone todo bien bueno.
0: Las 5:34 minutos, mientras ustedes empiezan a acomodar, mientras se van para la Plaza de Bolívar, se van para la sede de la SELE en Dos Quebradas, mientras se van para la Plaza Bahía Guacamayas en Cerritos, nosotros les vamos colocando aquí el marcador. El marcador, ¿cómo queda el partido? Esa es la pregunta de hoy, esa es la pregunta.
2: Yo escucho Olímpica porque me pone de todo y muy bueno. Juanito, herencia gitana. Buenas tardes, Juanito.
0: Un saludo para Joana Marín para Juli.
3: ¿Está la clave por ahí ya la mano?
4: Sí.
0: Bueno,
4: sí, vamos a repetir la voz,
0: ¿eh? Bueno, saludo para Julia ahí que nos grabó, gracias Julia. Un saludo para Angélica, para Uber, dice por acá, para Vicente Sánchez, reportando sintonía, doña Ana Motato.
5: Buenas tardes, soy Ana María Motato Díaz, la fiel oyente de tu emisora, sino que yo salgo a las 6:30 a.m. a trabajar. Bien. Y a esta hora llego.
0: Ah, entiendo. Bueno, esperamos que le haya ido muy bien a nuestra fiel oyente Ana María Motato. Olímpica, buenas tardes.
6: Olímpica, muy buenas tardes para participar en el marcador del partido.
0: ¿Cómo queda el partido?
6: Colombia 2, República del Congo 1. Bueno, escucho Olímpica porque me pone todo y bien bueno.
0: Bueno, les recuerdo que no estamos haciendo polla, pero sí les estamos obviamente preguntando cuánto queda este partido, pero no estamos haciendo polla.
7: Hola Olímpica, hoy gana Colombia.
0: Gana, hoy gana. Claro, gana Colombia, pero ¿cuánto gana?
8: Bueno, Juanito, un saludo muy especial. Mi nombre es Luis Hernández y hoy ganamos la selección Colombia 2-1.
0: 2-1.
8: Goles de Lucho y Cucho.
0: De Lucho.
8: Lucho y Cucho.
0: Lucho y el Cucho Hernández. Listo.
8: Ahí están los dos goles de hoy para la victoria. Lucho y Cucho.
0: Lucho y Cucho, está buena esa dupla ahí. Los dos goles con Lucho y Cucho. Y el Cucho Hernández, hombre, sería un regalazo del Cucho Hernández. 5:36 minutos en Olímpica Estéreo. 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

0: Las 5 de la tarde, 43 minutos. Son las 5:43 minutos en Olímpica Estéreo 102.7. Buena información en esta sección de Ara. Tenemos información a esta hora con el cantante del gol, Javier Fernández.
1: Abrazo cordial para toda nuestra audiencia de Olímpica Estéreo en todo el país. Estamos en el Campeonato del Mundo, pendiente de nuestra amada Selección Colombia, que hoy se enfrenta a República Democrática del Congo, partido que no será fácil. Pero antes de entregar la posible formación de Colombia, que creemos que va a ser la misma que el partido pasado, porque el técnico ha dicho claramente que equipo que gana no se cambia, y eso, esa premisa creo que se va a cumplir hoy en el compromiso de Colombia, que será horario nuestro, horario colombiano, a las 9 de la noche. Pero atención, que Cristiano Ronaldo ha batido récord, un récord para su país, para Portugal. Eusebio, la Pantera, uno de los grandes jugadores que ha tenido Portugal en toda su historia, tenía 9 goles en los torneos mundiales, y ya hoy con los 2 que ha hecho Cristiano Ronaldo, que ha jugado muy buen partido y ha ganado Portugal 5-0 a Uzbekistán, lo liquidó de una vez de cualquier posibilidad de la serie siguiente, le entrega esa opción a Cristiano de batir ese récord. 10 ha completado Cristiano Ronaldo en sus 6 mundiales que ha jugado. Colombia estará hoy con Vargas para la portería, con Muñoz, estará con Davinson Sánchez, estará con John Lucumí en la parte de atrás, al igual que Johan Mojica, en la mitad de terreno con Puerta, con Jefferson Lerma, seguramente James Rodríguez. Podríamos creer que de pronto podría pensar en algún momento en Juan Fernando Quintero, a ver si nos cambia un poquito la cara y la velocidad de la selección en la mitad de la cancha, y en la parte superior estará John Arias y estarán los Luchos, Lucho Suárez y Lucho Díaz. Hoy nuestra selección colombiana, ganando, tendrá gran posibilidad de ser el primero del grupo, haría 6 puntos, seríamos líderes de ese grupo K. Así que estamos aquí pendientes en territorio norteamericano, hablando de nuestra amada Selección Colombia, para toda nuestra audiencia de Olímpica Estéreo, que se metió. Abrazo para todos.
0: Gracias.
1: Y éxitos para nuestra amada Selección Colombia. Todos en el fanzón, por favor. Invitación de Olímpica Estéreo.
0: Gracias a nuestro compañero Javier Fernández, el cantante del gol. 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

vamos a hacerle fuerza. Y no, para los oyentes que están en la Plaza de Bolívar. Ahí están respondiendo. Los que empiezan a llegar, los que están en la Plaza de Bolívar. Gracias a la invitación del alcalde Mauricio Salazar. Plaza de Bolívar, centro de concentración. Van a ver en pantalla gigante este partido entre Colombia y República del Congo. República Democrática del Congo.

0: Bueno, no estamos haciendo polla, pero sí lo que estamos es escuchando el marcador de ustedes. ¿Cómo queda ese partido? A ver, Olímpica, buenas tardes.
1: Buenas noches, Juanito.
0: Buenas noches.
1: El marcador para el día de hoy es Colombia 1, República del Congo 1.
0: 1-1.
2: Poneme titular.
0: Pero le pone 1-1.
2: Y buen jugador.
0: Olímpica Estéreo, buenas noches.
3: De Olímpica, Tito Peláez de las calles de por acá de Pereira.
0: Vente
3: para
0: Tito.
3: Participar en el marcador.
0: ¿Cómo queda?
3: 2-0 a favor de Colombia.
0: 2-0.
3: Hoy.
0: Oh, está
3: saludito para todos. 20.
0: Me gusta ese marcador de Tito.
4: Buenas tardes, Olímpica. Hablas con Magnolia. Hoy la selección Colombia gana 3-2. Yo escucho Olímpica porque me pone de todo y bien bueno.
0: Eso, mi amor. Hágale, pues. Me gusta también el marcador. Me gusta todo. Lo que sea ganando Colombia, me encanta. Como he dicho.
5: Buenas tardes para reportar. Mucha congestión por la vía del Pollo, bajando de los quebradas. Parque Industrial hacia la rotonda de Narzaza.
0: Carraventa. Tenemos Carraventa ahí. Gracias a nuestro amigo. A propósito, gracias a nuestro amigo que nos recordó que en algunos lados hay Carraventa. Tenemos Carraventa por la Avenida del Pollo, Carraventa por la 30, Carraventa por la Avenida del Ferrocarril. ¿Cómo está la movilidad? Bueno, también los voy a invitar porque vamos a estar a partir de ya. Estamos en la sede de la Cele, que es en el Centro Comercial El Progreso. Enseguida, el Centro Comercial El Progreso, está la sede de la Cele. Ahí estamos con la alcaldía de Dos Quebradas. También vamos a estar con este gran artista, con Ángel. Vamos a estar también con el DJ Chamizo, la animación Barucho y Eddie Agudelo. Esto será en Dos Quebradas. Dos Quebradas. Arranque para Dos Quebradas. ¿A dónde le queda más cerquita? Mire, a ver, si la Plaza de Bolívar o Dos Quebradas. Donde usted iba, lo esperamos. Lo esperamos ahí. En esta previa donde vamos a entregar premios. Vamos a pasar muy bueno. Son las 6 de la tarde, 7 minutos. Esta canción ya tiene video y es de un artista pereirano, mucho orgullo. Él se llama Ángel Popular, ustedes ya lo han escuchado. Un pelado muy joven y muy talentoso. Se viene con esta nueva propuesta. Esta canción la lanzó el viernes pasado y el video está buenísimo. Vayan a YouTube. La canción se llama Quisiera Repetir.

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4: Las 6 de la tarde, 23 minutos, 23 minutos. 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
1: Las 6 de la tarde, 28 minutos. 6:28 minutos. 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Bueno, en la Plaza de Bolívar ya sigue llegando muchos oyentes. Muchos pereiranos se dan cita en la Plaza de Bolívar. Gracias a la invitación del alcalde Mauricio Salazar. Estamos en esta previa del partido con nuestra emisora hermanita Mix. Con Arturito DJ, con Kiwi, con Dani Su, con el DJ Crash. Estamos ahí en la Plaza de Bolívar. Y en Dos Quebradas también estamos, invitación de la alcaldía de Dos Quebradas. Estamos en la sede de la CELE, que es el lote enseguida del Centro Comercial El Progreso. Ahí estamos también con nuestros oyentes en esta previa, disfrutando lo que va a ser el partido entre Colombia y República Democrática del Congo.
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1: Las 6 de la tarde, 41 minutos. Son las 6:41 minutos en Olímpica Estéreo 102.7. Ya casi. Estamos a menos de 2 horas. 2 horas, 18 minutos. Para el partido entre Colombia y República Democrática del Congo. Bueno, ustedes a esta hora me siguen reportando sintonía desde diferentes partes. Un saludo para nuestros amigos de Dad Eventos. Un saludo para Andresito, de Dad Eventos. También me reportan sintonía desde el sector de Villaverde. Buena sintonía tenemos en este sector. Un saludo para nuestros amigos de Samaria, del Poblado. Siempre están conectaditos con Olímpica Estéreo 102.7.

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2: Las 6:52, 6:52 en Olímpica.
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0: Son las 6 de la tarde, 53 minutos. 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